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En esta balacera también se informó de una víctima inocente a causa de las balas perdidas. La víctima desconsolada clamaba por ayuda y al mismo tiempo reclamaba a Dios. Esto fue lo que se escuchó.

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1: Gracias, gracias. Bueno, señores, ahora seguimos con una canción que ustedes conocen. Me emborracharé. Suelta.

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cerrar este capítulo, quiero tomar un momento para agradecer. Han sido 20 años de lucha, de sacrificio, de gloria y de elecciones. Nada de esto hubiera sido posible sin la gente que creyó en mí desde el principio. Mi familia, que siempre me sostuvo. Mi equipo de trabajo, que se fajó conmigo en las buenas y en las malas. A mí la calle me enseñó disciplina, me dio carácter y me mostró que los sueños se trabajan, no se regalan. Empecé desde abajo, con hambre, con un dúo que marcó una era y luego mi camino solo, construyendo mi nombre paso a paso. Cada productor, cada colega, cada persona que me abrió una puerta dejó una marca en mí. Y hoy, después de 20 años de camino, me paro aquí vigente. No por casualidad, sino por destino. Desde Nueva York hasta Santurce, la vida me templó el alma y mi madre me regaló la música como herencia y refugio. Yo crecí entre turbulencias y bendiciones, entre calle y estudio, entre sueños que dolían y metas que brillaban. A mis fanáticos, ustedes son el latido que mantiene vivo mi nombre, la razón por la que, dos décadas después, mi voz aún corta el ruido del mundo y mis palabras siguen encontrando hogar en sus corazones. Gracias a los míos por sostenerme, gracias a Dios por guiarme y gracias a la vida por permitirme llegar hasta aquí. Este disco cierra un capítulo, pero también proclama lo que soy. Después de 20 años, sigo firme, sigo eterno, sigo vigente. Yo soy Arcángel, la octava maravilla.

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0: Bendice alma mía al Señor y bendiga todo mi ser su santo nombre. Bendice alma mía Jehová y no olvides ninguno de sus beneficios. Él es quien perdona todas mis iniquidades, el que sana todas mis dolencias, el que rescata del hoyo mi vida, el que me corona de favores y de misericordias, el que sacia de bien mi boca, de modo que me rejuvenezca como el águila. Muy buenos días, El Salvador, pueblo amado por nuestro Dios, tierra de justos, de benditos. Gracias, Señor, por este nuevo día donde tus misericordias son nuevas, donde podemos adorarte y alabarte libremente. Gracias por El Salvador, tierra bendita de multiplicación y de bendición, Señor. Gracias por estas semillas sembradas en justicia, que son las oraciones, y que tú multiplicas al 100 por 1. Gracias por este cielo bendito de milagros. Gracias, Señor, porque podemos vivir confiados, porque tú reinas en El Salvador. Gracias por nuestro presidente, lo bendecimos. Bendecimos su familia, bendecimos su gobierno. Te pedimos que lo guíes en integridad y en tu luz. Tu palabra es tu luz. Gracias, Señor, por este nuevo día donde nos encontramos contigo con bendiciones hasta que sobreabunden. En el nombre de Jesús, muy buenos días a todos.
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0: Buenos días, Danielito. Y aquí fue la activadísima ya con el 105.3 con la mamá de los pollitos en el relajo. Que tengas un excelente miércoles, incluida de semana, lleno de bendiciones.
1: Gracias, mi querido Pelonchas. Ah, me va a servir ese reporte, Pelonchas. Ese de lo del tráfico me va a servir, fíjate, porque traigo reporte ahorita de tráfico. Gracias, Pelonchas. Si tiene algún otro reporte por ahí, hágamelo llegar, por favor. 7762-7897 es el WhatsApp, ya lo sabes.

0: 7762-7897. Ya va, los dos son reportes, papelonchas. Dice por acá Isabel, hola, buenos días, Isa.
1: Buenos días, Dani, bendecido día. Un gusto escucharte. Que tengas un bendecido día.
0: Gracias, Isa, también para ti, Isabel, bendiciones. Feliz cinturita de semana, inicio de día miércoles.

0: Buenos días, Soda aquí, feliz con el facito, dice, saludos a mi hija. Qué bonitos esos colochos de tu hija, vos. Así que bendiciones, saludos a tu hija por ahí. Ayer fue la presentación, ¿verdad? En Metro. Va, chévere, planche, gracias, papi.
1: Buenos días, yerno, ¿qué tal? Reportando el tráfico aquí en AO. Único. Está topadísimo.
0: Uy, uy, uy, topado, bajando. Buenos días, suegra, primeramente. Bajando hacia la Unicaes, tráfico pesado. Tráfico pesadísimo. Así que pendiente, hey, si usted va tarde, sí, déjeme decirle que sí, va a llegar tarde, de todos modos.

0: gracias, dice, y sí, disfrutó tomar fotos con todos, me imagino, qué bonito.
1: Ay, mejor que se libre el Colón, yerno, a comprar voy. Hoy voy a tener yuca sancochada con chicharrón. Uy, fresco de tamarindo, horchata y maracuyá.
0: Uy, pues ahí llego a desayunar, suegro. Ahí llego a desayunar, que no he desayunado, ahí llego. A las 10 salgo. Y recuerden los horarios para el día de hoy. Mi persona va hasta las 10 de la mañana. De ahí se viene Día y Natán. De 10 a 2. Y luego se viene Benja Mendoza de 2 a 6. Omar Ramos, buenos días, papi. Ahí sígame reportando el tráfico. Sígame reportando el tráfico.
1: Ahí está, bueno, ahí lo esperamos.
0: Ahí llego.
1: A las 10 salgo yo de aquí de la casa. Así que ahí llega tipo 10:30 para que coma yuca.
0: Cabal, me va a salir.

tiene más reporte del tráfico, hágamelo llegar, por favor. 7762-7897. Yo tengo que ir a pausa.

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5: Las 6:33.
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1: 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Vamos a los reportes del tráfico. Y es que por acá, Pelonchas, tempranito me decía y me mandaba fotografías. ¿Qué me decías acá, mi querido Pelonchas? Uy, uy, uy, no vimos acá, permitime, vamos a ver.
2: Subiendo la Fray Felipe aquí por el Parque Santa Lucía, totalmente libre, libre. Es como que fuera 26 de julio, un día después de la novena.
1: Despejado totalmente.
2: La novena para incorporarte a la Fray Felipe, totalmente libre.
1: Libre también, ¿qué más me tenés por ahí, Pelonchas?
2: Bajando Mario Balbo hacia la terminal, totalmente libre, libre, libre.
1: Pelonchas. Excelente, ¿qué más tengo por ahí?
3: Buenos días, Yerno.
1: Buenos días, suegra.
3: Reportando el tráfico aquí en Ao. Único. Está topadísimo.
1: Tráfico topado, bajando la Unicaes también. ¿Qué me dice por acá, mi querido Murillo? Buen día, muñeco. Dice, topado el tráfico desde Ciudad Paraíso. Y es que también nos envió un reporte Jorgito Aldana, viniendo de la zona norte. No, hombre, qué barbaridad. Dímelo, Jorgito.
4: Sí. Reportando del tráfico, sección de Santana Norte hacia el centro. Tráfico pesadito a esta hora de la mañana.

0: porque sí está pesado el tráfico viniendo tanto de la zona norte y viniendo de la zona este, acá bajando la Santa Leonor, Bellavista, Zaprozar. Así que paciencia, sí, dele volumen al 105.3.
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0: Nos decía Cris por ahí. Buenos días, Cris.
1: Buenos días, Danielito. Buenos días. Aquí, ya tú sabes, activo siempre con la 105.3, mi viejo. Saludos. Hágale el turno, papi. Arre con la que barre.
0: Arre con la que barre.
1: Feliz Navidad para todos. Salud.
0: Feliz Navidad. Ya casi, Cris, ya. Cris, ahí sí tienes razón, mira. Se nos va julio, papi. ¡Ay, ay, ay! Ya quiero ver, fiesta Agostina, salud. 15 de septiembre, salud.

0: ti, Daniel Eduardo.
1: Día, mi líder.
0: Mira, ayer ya me lo pasaba llevando, vos, por ir viendo el teléfono ahí para la China. Ajá, bandidito, no te dije nada porque iba con cliente.
1: Aquí

0: Un besito sentado allí, un Lancer con un carrito gris, creo que un Toyota es. El cabal aquí arribita del industrial, antes de llegar al seguro, a la emergencia.
1: Ah, en el cruce es.
0: Para bajar está tremendo. Ahorita subiendo, yo subí normal, pero ya se va a poner a complicar porque ahí está una F queriendo maniobrar.
1: Sí, tenés razón, fíjate. Creo que, no sé si yo me equivoco, papi, pero creo que es la entrada

0: No, pero ayer en la noche, mi líder, ay Dios, y menos ahí el tráfico. No, hombre, cállate, qué tráfico más horrible ahí en la noche, vos. De la vez pasada, bueno, el día que fue la final, que me costó salir de ahí, vos.
1: Cállate, pero estuvo bueno, vos.
0: Pero en la noche, va.

nos vamos a conectar de Uber ahora. Chiquito, buenos días, gordito hermoso. ¿Qué me dice por ahí, Chiquito? Nah, hombre, Chiquito, y esa inteligencia artificial. Nah, mentiroso, Chiquito. Ey, ¿qué está pasando en Santa Ana hoy? No hay tráfico. Por lo menos en el Colón no había tráfico, subiendo a la Fray Felipe. Chiquito ahorita me manda fotos del redondel Santa María y no hay tráfico. ¿Qué? ¿Es en serio? No hay tráfico, sí, en serio, así como lo escucha.

0: Vaya, dice Isa que no hay tráfico porque no hay estudiantes. Cree, dice. ¿Quiénes no fueron a estudiar ahora? Porque mis hijos sí, mis hijos sí fueron a estudiar. Todavía van a ir mañana. ¿Eso es a dónde, Pelonchas? Eso es ya del redondel de... Quiero ver. Uy, ¿por dónde se ha redondel de la Ceiba, verdad? José Carlos, buenos días.
1: Pues la que es original fuera que no eran estudiantes, porque yo todos los he llevado, y no les van a dar vacaciones de la semana de la fiesta Julia.
0: Ajá, vaya. Es que es cierto, Isa, fíjate que vaya. La mayoría 23, unos mañana ya no van a ir. Y los otros 24 nada más. A los de latino no los he visto, dice. Habrán ido a estudiar los de latino. Porque los del integral sí, vos. Ay, solo el viernes les van a dar.

0: ¿Qué pasó, Murillo? Dicen esos niños que a ellos no les avisaron que no iban a ver clase. ¡Ajá! Oh, ¡ey, espérate! ¡Ey, Murillo! O sea, que van de regreso para la casa, ¿en serio? O sea, literal, estaba cerrada la escuela, pues.
1: Redon del Santa María, solo los porros están haciendo trabazón.
0: Eso estaba viendo. Mira esos actores. Ah, no, son conos, pa. No están haciendo nada.
2: Pues a mí ya mañana ya no va a hacer tráfico ahí, porque hoy salen hasta el 10 de agosto.
0: Cabal, y la Inter creo que todavía está de vaca, ¿verdad? No, o empezaron esa semana.

La Inter está de vacaciones todavía. No ha comenzado su año lectivo, porque ellos tienen el sistema inglés.

0: Que regresa hasta después de vacaciones de agosto también.
1: De agosto, ajá, es que tienen el sistema inglés ellos. Ellos funcionan el horario de estudio, o según el calendario lectivo es de ellos, según Estados Unidos. Ellos en julio, agosto tienen sus vacaciones como que nosotros las tengamos en diciembre.
0: Y las OSEA y los de San José el viernes, el último día. Y ahí retorna actividades hasta el 10 de agosto también.
1: Vaya, fíjate.

0: No, me bajando mango de estado.
1: Yo pensé que un palo era, pero un gesto.
0: No, no, ya se movió. Ya se movió. Tranquilo, Peloncha, ya se movió. Como dicen, ya pispilió. Ella logró ir a la feria. ¿Usted ha disfrutado esta fe, esta fiesta Julia o no? Yo, gracias a Dios, he pasado trabajando. Lo único que disfruté después de 3 años de estar o de salir acá

así vamos a pausa. 6:57 PM. ¿Qué más tenemos? Vaya, no, pues sí, Murillo, entonces, de verdad no fueron a estudiar. Los regresaron, entonces. Vaya, ya sabemos, San Luis mañana ya no va a ir a estudiar. Santa María 23 ya no va a ir a estudiar. El latino habrá ido a estudiar. ¿Cómo estás viviendo el Mundial 2026? Te pregunto yo. 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Hey, sexy lady. ¿Qué más tenemos en las diferentes calles? ¿A dónde más está solo? Que usted diga, hey, no hay tráfico aquí, mira, Dani. Dani, aquí no hay tráfico, porque viniendo de la zona norte sí hay tráfico. Por ahí Jorgito nos decía que estaba feo. Y por ahí mi suegra reportaba también de que hay tráfico viniendo de la Santa Leonora, Zaprosar, para bajar la Unicaz, también está feo. ¿A dónde más hay tráfico? Ey, porque ahí el redondeo de Santa María, ey, no me vaya a asustar si llega temprano hoy. No se vaya a asustar si le va a quedar chance de desayunar porque no hay tráfico. Ey, ahí a los jefes que nos están oyendo, que sus empleados vienen de allá de Ciudad Real, Chalchuapa. Ey, no hay tráfico, oigan, si les dicen que había tráfico y llegaron tarde, es mentira. Sí, mentira es.

0: Moist.
1: ¿Qué más tengo por ahí? Buenos días, Dani, bendiciones. Es libre toda la Guatemala para abajo. Dice, vaya, es que no es broma, no hay tráfico.
2: ¿Cuál mundial? ¿Cuáles partidos? ¿Estás loco?
1: Todavía tenemos la mención hasta... Quiero, ¿cuánto tenemos? Hasta el 30 todavía la tenemos, Alexander. La muchacha que lleva el suéter rosado, ¿y por qué va triste usted? Ahí en la ruta 5, ¿por qué va triste? ¿Qué me le hicieron? Dígame, cuénteme. ¿Qué me le han hecho? ¿Por qué va triste? Suéter es lo que sí, un suéter rosado es. De camisa negra y lleva un suéter rosado abrazado ahí. ¿Qué? La dejó el bicho. La dejó el bicho. No. ¿Qué va triste la niña? ¿Qué tiene la niña?

0: Jay, Wilfredo, buenos días. ¿Eso a dónde es, gordo?
1: No, hombre, bueno, bajando aquí del trébol para Metro Centro, está horrible. Ya bajaron dos ambulancias, ¿qué habrá pasado ahí?
0: Uy, ¿habrá pasado algo? Bajando del trébol para Metro, eso sí está feo, vos. ¿Por qué va una 209 ahí, Wilfredo? Tengo esa duda que no tendría que bajar allá por la Santa Leonor. Porque una 209 veo ahí, sí, una 209. ¿O no es 209?

0: hoy es el día que vamos a poner el dedo, bo. Ey, quiero saber por qué el de los 209 va ahí. Ya les dije, jefes. Los que vienen de allá de Chalchuapa, Huachapán, Ciudad Real, está despejado ahí el redondel, que no le voy a decir que hay tráfico. Hoy vamos a poner el dedo así. Es que no, alguien quiere ponerle el dedo a alguien, hablemos ahorita, a la ya hablemos.
1: Campeón y campeón. Hey, felicidades, Dani, felicidades. Partidazo el que se armó ayer, el mini Dani. Partidazo, papá. Felicidades ahí por el logro de tu hijo.
0: Gracias, gordo, gracias.
2: Felicidades a Quito por su ganado de su medalla. Me hubiera gustado ir a verlo, pero estuve bien atrasada, Dani. Pero otro día será que lo voy a ir a ver.
0: Primero Dios, sí, quedaron campeones ayer, departamentales los bichos, estudiantiles. Estuvo bueno bajo aquí, de las niñas estuvo bueno también. Yo siento que con los partidos de la 12, Joaquín, yo lo que le digo a mi novia, no, hombre, ahí si no sufrís de azúcar, hijo, ahí si te la eleva. ¿Quién más? Ya activamos cámaras acá, vamos activando cámaras. ¿Quién va ahí en la ruta 5 con un suéter blanco? Tiene frío. Tiene frío. Sí, y ese suéter de peluche, este... ¡Qué bonito! Míreme, pásemelo dejando acá y mira aquí qué frío hace.
3: El hombre, el redondez de los naranjos, de tío los naranjos libre también.
0: ¡Libre, vaya! ¡Ey, que no le vayan a decir que hay cola! ¡Que no le vayan a decir que hay tráfico! El empleado que viene de ahí de los naranjos también. De ahí de las cruces, no hay cola, jefe, no hay cola. Este volado está libre, no hay cola, no hay cola. Metámosle la patilla, pues, metámosle la patilla. Buenos días, ahí tienen ruta también por calle Nueva. Esa es directa. Ah, ok, gato. Esa no la sabía, fíjate. Por eso te acordás la vez pasada de la vencedora que... Que le sucedió el accidente. Yo tenía esa duda, que iba haciendo ahí, y me quedé con esa duda. Fíjate, gracias por la aclaración, papi.
4: Los de la ruta que vienen del Congo ahí para el Colón deberían de ponerle el dedo, de la 209. Amename, deje de pirata.
0: Dicen que es directa, fíjate, Wilfredo. Será cierto ahí que es directa. Dice el gato que es directa, que tienen ruta ahí también, dice. O sea, que se vienen por calle Nueva y se vienen por calle Vieja. William Algarín dice, Dani, ¿verdad que esa basada del Mundial está vendida? ¿O será que por el calor no corrieron? A saber, vos. Sepa Dios. Hey, felicidades al Chele por su logro, dice Omar Ramos. Que siga adelante, que Dios te lo bendiga y le siga dando ese talento. Gracias, papi. Gracias a Dios por los dos. Yo tengo que ir a una pequeña pausa. 7762-7897. ¿Dónde más no hay tráfico? ¿Dónde más no hay tráfico? Sí, no voy a decir... Sí, fíjese que... Dice el jefe que venía de ahí de Chalchuapa. Ya sabe que ahí vivo, va. Y fíjese que la verdad es que... Mira qué tráfico había hasta la Diana. Y, no es mentiroso. No es mentiroso. Hoy no hay tráfico. Ajá, Peloncha.
5: Aquí en la parada de la Garta hay un medio tormento, por ahí un medio percance, una 6 a bus con un microbusito de una panadería. Vamos, hay un medio besito.
0: Ay, mirá, saliendo de la del punto, va, de la terminal, vos.
6: Buenos días, don Dani.
0: Buenos días, feliz papi. Surdo. Gracias, saludos. Gordo, saludos.
6: Dice la muchacha del suéter rojo de la ruta 5 que no sea pan con chumpe, que ella va de infiltrada y usted ahí la está delatando.
0: No es rojo, es rosado, ya ves. Es rosado, a donde dije rojo. Ya ves, que qué barbaridad. vos delatando a otra persona, estás. La de 415 de Sonsonate dice, se puede venir por calle nueva. Ah, nueva autorización del BMT. Ah, ok, tengo un compañero que viaja en esa ruta. Ah, ya no solo se viene por calle vieja entonces, la vencedora.
7: Yo le quiero poner el dedo a estos microbuseros de la ruta 4, ah, ruta 5, ah, qué barbaridad, solo en el celular, o sea, no se concentran en lo que van.
0: ¿Cómo fue?
7: Yo le quiero poner el dedo a estos microbuseros de la ruta 4, ruta 5, viejo, qué barbaridad, solo en el celular, o sea, no se concentran en lo que van, viejo.
0: No, no tienen nombres ahí o algo, no, no, pues sí, pues sí, poner el dedo y no solo ven, pues. Sí, tiene algún nombre por ahí, Gualberto, de verdad, solo con el teléfono y riéndose con el teléfono. Justo cuando empezaste a decir a los jefes que no había tráfico, una muchacha que traía venía mandando un audio a su jefe diciéndole que había un tráfico en esa zona. ¡Ay, a ver! Se me quedó viendo y me dijo... que me... de la radio, ¿qué? Que me... que sé de la radio, que de la radio, que... Ni modo, la regó. Ey, mentira, jefe, la que le mandó el audio. No hay tráfico. Y le digo, no me viera, jefe, aquí está topado. Solo es ahora para llegar más rápido, dice. Pero tiene autorización de pasar desde el puente El Congo hasta Metro. Ah, ok. Ah, ya ves.
8: Dani. ¡Oh! Activado, papi.
0: Activo, papi. ¿Qué me que dice? Ah, ya. ¿Qué me que el de la radio? La regó. Ay, qué de cosas. Ey, tengo que ir a pausa.
7: No, no quiero decir nombres porque no me gusta andar quemando a la gente. Solo sé que a uno le dicen bigote de brocha para pintar con cal.
0: Bigote de brocha. Pero no que quito en la ruta 5, no. Híjole, vamos a empezar a delatar gente ahorita. Vamos a empezar a poner el dedo. ¿Le quiere poner el dedo a alguien más? Oiga, oiga.
7: Yo le quiero poner el dedo a estos microbuseros de la ruta 4, ruta 5, viejo, qué barbaridad, solo en el celular, o sea, no se concentran en lo que van, viejo. No, no quiero decir nombres porque no me gusta andar quemando a la gente, solo sé que a uno le dicen bigote de brocha para pintar con cal.
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8: Las 7:17.

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10: Las 7:25.

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0: Decía. Tráfico pesado bajando a la Independencia, me dice Murillo. Gracias, Murillo.
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0: traje. Juan Aguirre, ruta 10, son cosas serias, va Dani, dice. Pobrecita la chica.
1: 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Y que mi socio en la USA.
2: Hoy Dani, fíjate que bajando aquí por la Nazareno y si hay tráfico, vos.
0: Por la Nazareno sí hay.

0: gordito, es un gordito, ya sabes vos quién es.
1: Mientras que aquí se la mala, yo no sé nada, ya muerto estoy.
2: Ya lo va a enojar más.
3: Fíjate, bro, que según mi compañero dice que el de las 3:15 y 4:15 tienen autorización de venirse por la zona de la calle nueva, del Congo hasta Metro, no hacen parada porque vienen directo, o sea, solo por el paso para venir más rápido con la gente que viene a trabajar hasta acá a la zona de Santa Ana, que vienen temprano. Por eso es que se viene por esa ruta, la 209, y es una de esas fue la que tuvo el accidente, y lastimosamente allí venía mi compañero, pero gracias a Dios dice que solo algunos lesionados leves, pero a él gracias a Dios no le pasó nada, solo el susto.
2: Ah, o sea que lo hacen para que las personas lleguen más rápido al trabajo. Ey, está bien, fíjate. Está bien. Buenos días, Alexander García. Buenos días, papi.
4: Buenos días, don Danizo. Aquí en el tráfico de Mario Calvo, bajando el Colón. Está topado. Aquí
2: ya hay tráfico.
4: Así que aquí está pesadito el tráfico. Vuelta de rueda, va esto ahorita bajando aquí de Mario Calvo. Hasta aquí está el Colón.
2: Sí, ya vi. Fíjate, ahí me mandas un video también. ¿Ves? Sí, ya hay tráfico. Uy, espérate.

0: peloncha, dímelo.
1: Ay, qué bonita la canción. 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De Mario Galva hacia abajo, hacia la terminal, tráfico pesadito.
0: Ah, no, debe de estar molestándolo porque él no le gusta que lo moleste.

Molina, buenos días. Buenos días, papi. Hay un bus de la ruta 218 parado bajando el BMT. ¡Ay, ay, ay! ¿Para qué hablamos que no había tráfico?

0: DJ Soledad.
1: Vamos, un bondito tan babo, tan babo. Ponele culo.
0: Eso es, bajando por IE Pro, ¿verdad? Está algo, está despejado allí. Está despejadito, el tráfico está del otro lado, fíjate, César. Gracias, gordo. Papi, del otro lado sí hay tráfico, gordo, ¿oíste? De baja, nombre, hasta el Mario Calvo. Un saludo para el camello ahí en la Plazuela Colón, que ya está activo escuchando la Soda Stereo, dice...

0: ruta 15 varada por el Portezuelo. Mira, fíjate que me reportaron una acá, mira, ruta 218 bajando por el BMT. O sea, Gualberto, estamos hablando que está la ruta 15 y más adelante está la 218, así sería, gordo. Walmart, así sería.
1: Mire qué chico.
0: No me voy a andar molestando porque ando enojado ahorita. Si reparan las calles, dice, atrás de Yeproes, lo que ayudaría. Uy, sí. A despejar el tránsito. Mira, te metes desde allá, desde allá arriba, por donde está el casino. Te metes desde ahí. No, hombre, cállate. Ah, ok, entonces vaya, ya escuchó. Por ahí me reportaban que había un bus varado de la 218 bajando el BMT, pero también hay un bus de la ruta 15. Son dos buses. El otro está ahí en el Portezuelo.
2: Esa, la ruta 15 quizás se quedó después que yo pasé, papi, porque yo solo vi la 218 cabal ahí en la parada del BMT, justo enfrente del BMT.
0: Sí, cabal, confirmado ya, gordo, confirmado. Confirmado ese dato, ya me lo confirmó Walmart por ahí.

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Danielito, por favor, no me castigues tan temprano. No me vayas a salir con eso de la pom pom pa, mueve la pom pom pa, mueve la pom pom pa. Ay, mire qué rico, como dicen aquellos.

0: Y saben, les cuento que lo baila. Imagínense, lo echa el Lord Rubio bailando. Y la baila.
1: Acabo de pasar por Car Wash La Feo. Vos vieras el gordito cómo está bailando, no, ahí en la calle, vos.
0: ¡No!
1: Qué ¡horrible esto!
0: ¡Ey!
1: ¿Cómo está bailando, Leche Bahía?
0: ¿Qué? Se enrolló la manguera en el cuello. El gordito, Fernando, el Car Wash La Feo.

0: Dale, y pues los bichos de cargo es la febe, para abajo. William Algarín, dímelo.
1: Dani. Ya hay tráfico, mi viejo lindo.
0: ¡Uy!
1: Estamos fritos, más que un pescado.
0: ¡No! Bajando por el 911, dice.
2: Confirmo, papi, confirmo, activado.
0: ¡Activo!

0: Vamos a pausa rapidito.
1: Pero mira, Neptali, canta como estabas cantando.
0: ¿Cómo?
1: No. Vas a creer que este Neptali estaba aquí cantando. Quiero sentir tus huevos juntito al mío.
0: ¡Ey, Néctar! ¡Ey, Néctar!
2: Esa canción me pone suelta, me pone loca. ¡Qué rico, papi!
0: ¡Qué rico, papi!
3: ¡Mire qué rico!
0: ¡Mire qué rico!

0: 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Son las
1: 7:41.
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1: 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Las 7:48. 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
2: Reporte del tráfico, gracias a Rojamina, la rojita que te reanima, sí, con gusto, claro.

varado y eso está generando también tráfico. Gualberto nos comentaba también de que ahí en el Portezuelo, bajando también el Portezuelo, hay un bus de la ruta 15. Tenemos dos buses varados prácticamente en una misma zona.

0: poco lo que hay y está bastante fluido. Nos decían por acá, ya hay tráfico bajando hacia el Colón. Así que ármese de paciencia, nos decían por acá. Ya del Mario Calvo hacia el Colón ya hay tráfico pesado. Así que de momento esos son los reportes del tráfico. Recuerde seguir 7762-7897.
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0: Con gusto, 7:52.
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0: para ti, para mí, Rosa Margarita, buenos días. Buenos días, Dani, aquí escuchando La Soda, la mamá de los pollitos, dice, feliz día. Saludame a todos mis compañeros de trabajo, te escuchamos en el Portezuelo. Hey, saludos allá a los chicos del Portezuelo, entonces, ya en la trabajation, ¿va? O ya preparándose para iniciar labores, no es que ya están trabajando ya con todo. Saludos a Comi ahí también, el jefecito.
1: Ahora sí que le vamos a meter.
0: Qué barbaridad, mira aquel vos haciendo nada, ve.
2: Mira cómo salió una foto de este Fernando de Carhuachilafé, como que es. Y Neo Majoncho aplastado, mira.

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buenos días, papi. Buenos días, papi, dice la leche salud ya activa, ruta 14, ready. Con la mejor actitud, saludos para todos. Somos la mejor radio y el mejor departamento del Salvador, dice dos veces perfecto, papi. Obvio sí, mi querido Fer, saludos. Ruta 14, leche salud, activadísimo.

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Vamos a una pequeña pausa. Recuerde seguir reportando tráfico a esa hora de la mañana. No sé cómo está o si ya se despejó. Viniendo de la zona norte, no sé cómo está la bajada acá ya del Mora, si ya está despejado. Rumbo a la Unicae. El redondel del Trébol y Metro, no sé cómo estará. Usted repórtemelo, 7762-7897. Ya pausa, ya regreso.

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13: Las 8:14.

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0: es un poco.
1: 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Hola, buenos días, Dani Odise. Ya activo en Tapicería Francis. Ponete amor de madre, ya te la busco. Ajá, dímelo, Josué Artiga. Buenos días, Dani Odise, buenos días. Mira, una pregunta, ¿no sabes qué pasó ahí en... ¿A dónde? Camino a Cíbar, que no avanza, dice. Antes de llegar al Congo, ¿sabes si pasó algo? Ya vamos a averiguar. Ya te voy a averiguar. Igual, si alguien tiene el dato, pásemelo, porfa.

Dale, pone tu jueguito de aventura, te la busco, papi. Con gusto, un poquito de bachata, así rico. Temprano había volcado un camión, dice, pero no sé si por eso será todavía. Pero, Denis, ¿de dónde? ¿Yendo hacia el Congo?

Hola Isma, buenos días. ¿Qué onda, papu? Tu juguete de aventura dice, y ya saben qué día cerrarán la 25 para el carnaval juliano. De lo que yo me... Bueno, va a ser el 25. En teoría va a ser el 25, si no me equivoco. Y que sería día sábado, ¿ok? Y lo otro, porque lo que pasa es que hoy sí cayó cabal 25. Y adicional a ello, acuérdate que las calles las empiezan a cerrar por ahí de las 3, 4.

0: Ya tenemos datos de qué está pasando en el Congo. Accidente en el Congo, dice por acá, por eso es el tráfico. Ah, ok. Una camionetilla, fuegos. Ey, no sé, ¿es una persona o es el pedazo de bumper? No, es un mototaxi al fondo, ya lo vi.
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0: La van a cerrar el día de las fiestas. Hola, don Gerardo, apareció. ¡Qué barbaridad, hombre! Ahí falleció. Fíjate que no sé. Acá, esa es la pregunta que se hace, en verdad, porque el mototaxi está volcado, vos, y el carrito le pegó. Hay accidente pasando.

0: Ya te la busco, Alex.
1: Hasta las 10 va, don Dani.
0: Hasta las 10.
1: Ah, te voy a ir a comer yuca, por eso.
0: Hasta las 10, sí. Luego viene hasta de 10 a 2, Diego y Natán. Y de 2 a 6...

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0: llevo varias canciones por ahí. Eso que no le di viene también. Tranquilo, papi, ya no he terminado ni el turno, ni siquiera, ni me he ido, don Denis. Tranquilo, hijo. Póngame Perro de Romeo, Debo mi reina también.
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0: La muy descarada. Tengo que ir a pausa. Ya escuchó, hay tráfico y yendo hacia el Congo debido a que hay un accidente. Y si no me equivoco, un carrito le pegó una mototaxi, una camionetilla. Así que buxos con eso. Después de esto voy a pausa.

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0: 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Son las...
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1: Las 8:33.
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0: Ah, ok, era... Ajá, en el desvío, exactamente, sí. Ya me había confundido, fíjate, porque en el video se miraba como que era carretera San Salvador. Pero sí, es Valdevillo a Cerro Verde, según, ¿verdad? Nos comentan también que ya está despejado el tráfico. Ya está libre el paso por ahí. Ajá, dímelo, Alexander.
1: ¿No podría comprarse la canción de bachata de Carlita y sus amigos, su nuevo éxito de Tornado?
0: Tornado.
1: Esto no, ni vos, hay fallecidos, ya van a levantar los cuerpos para habilitar el paso ahí en el Congo.
0: Fíjate que me acaban de enviar un dato, Alexander, en serio, y fallecido. Entonces sí, el del mototaxi quizás, Alexander. Porque sí, creo que es el que está fallecido por ahí. Porque fíjate que me acaban de enviar un dato que ya está libre la zona. Por el Congo, no sé en realidad si el dato es verdadero. De que ya está libre el paso. Ey, qué pasiones, buenos días, dice por ahí Tacito. Y ustedes no van a regalar entradas de Spider-Man, dice. De la de Spider-Man. Ey, por cierto, empieza el torneo ya ese fin de semana. El campeón, el rey de copas, inicia acá en casa, obviamente. 7:30 el partido. 5:50 los precios. 7:30 de la noche. Y yo trabajando. Ahí voy a estar en el Oasis si me quieren ir a ver cuando salgan del estadio. ¿Debía esa también por ahí?

0: ¿Qué más tengo aquí en el WhatsApp? Hola, Claudia, cosa pareciste. Podría poner Inocente. Ya sonó, fíjate, de Romeo Santos.
1: Bueno, y a Don Borlo, allá lo dejaron perdido en la feria ganadera, ¿o en dónde lo dejaron perdido ahora?
0: Yo creo que en la feria ganadera se quedó, fíjate.
2: Buenos días, Daniel.
0: Buenos días, Henry.
2: Hey, viejo, si podés ponerme la canción de Alex Bueno, Yo Me Iré, porfa, esa bachata.
0: Yo me iré.
2: Si no, pues ni modo, yo entiendo, canal.
0: Yo me

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1: O se fue detrás de los caballos del desfile de hípico, pensó que ya iba el desfile y se fue detrás de ellos.
0: Allá de estar encerrado con una su yegua.
2: Buenos días, gordo.
0: Buenos días,
2: poner
0: papi.
2: Hilito, por favor.
0: Hilito, ya viene.
3: Con amor, Kiko Rodríguez.
0: Vamos rapidito, llevo esa por ahí de Alex Bueno.

0: ¿será la persona que iba en el mototaxi o será un transeúnte, Alexander? Entonces puede ser que todavía no está habilitado el tráfico.
1: Ahí te busca la del lomo de la

0: Quédate esperándola como 2 años más, ¿va?
1: Hey, don Dani, quiero saludar a una niña que se ha perdido.
0: A
1: Wendy
0: niña.
1: Ramos. A ver qué se ha hecho, don Dani. Quizás se la llevaron los extraterrestres.
0: A Wendy Ramos, es cierto.

0: Vamos rapidito, pues.
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2: tu ciclista de la mototaxi que perdió la vida.
0: Ah, ok, ok.
1: Lo que me enamoró.
0: Sí, es que fue. Es que qué buen pijazo. Entonces, Alexander, puede ser que todavía no es habilitado el.

0: ya lo hicieron a un lado. Ya llegó comandos de salvamento y en camilla lo hicieron a un lado ya. Ya está tapado ahí. Y ya está empezando a fluir el tráfico.
1: Ok.
0: Porque hasta aquí a la pasarela de las Aradas llega la fila.
1: Ah, ok, gracias, Truji. Entonces, ¿es cierto el dato que ya está habilitado el tráfico entonces en esa zona? ¿Ya está libre? ¿Se podría decir? Acá me manda, ve. Ah, ok, un carril es habilitado ahorita, pero ya hay paso.
2: Ya habilitado, ¿sabes?
1: Ah, ya está habilitado.
2: Solo para Santa Ana está uno cerrado, una patrulla.
1: Ok, para Santa Ana nada más hay una parte donde hay una patrulla parqueada y unos conos. De ahí ya está habilitado yendo para San Salvador. ¿A dónde fue eso, don Dani? Dice Jorge. Fue adelantito, bueno, para el desvío fue. Ahí en el Congo, papi, ahí en el Congo. Ah, ok, rumbo a Santa Ana, perfecto.
3: Buenos días, señores. Negativo con ese dato ahí, Latán. Ahí está el dato. Ahí está el fallecido. Dicen que ya abrieron el camino ahí, pero con precaución, lo siempre dicen. Porque ahí está un ladito, el muchacho ahí tapado ya. Así que con precaución ya hay paso, ya va a empezar a caminar la cola por ahí.
1: Ok, gracias a cada uno de sus reportes, en serio. Sí, qué fuerte esas imágenes, Halcón. Pues, qué increíble, pobrecito.

0: maestra. De Wilito también por ahí.
1: Martínez. Tu camarón.
0: Debo varias, le voy a quedar debiendo varias.

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Bien, buenos días, papi. ¿Qué onda, bro? Saludos. Sí, que le sacaron sí a esa persona del accidente del Congo, Dani, dice. No era peatón, entonces, como dicen ahí, porque no usó la pasarela. No.

0: Y para mi amigo Dani, un tema que lo ponga en la radio. Yo tengo un amigo que anda con una casada. ¿Será falta de fe?
1: Lo siento por ti.
0: De encontrarse una mujer que está sola.
1: Ay, mamá.
0: ¿Ah? ¿O cree usted que es correcto? O sea, él anda con una persona casada. O sea, ese amigo tuyo anda con una persona casada. O sea que no se tiene fe de encontrar, o sea que quiere decir que no se tiene fe de encontrar una soltera.

0: Si me das chance de pedirlo, porque me los mandaron para ver una vez. ¿Qué pasó, Gerardo? Para amigos así de sapos, dice.
1: Mira, Neftalí, apurate, animal. Aquí estoy esperando la pieza, apurate. Vas a estar en el teléfono.
0: O sea que viste que Nick te escribió el mensaje. Y yo haciéndolo anónimo.

Es Necta, o sea que vos sos Alexander, del que está hablando Necta. Porque dice un amigo que tengo, dice aquí. Este es Necta, ¿ok? O sea que Alexander es Necta.

0: Tengo que ir a pausa. Se viene la bachata de Carlita. Así que ya regreso, voy a una pequeña pausa. No se despegue el 105.3.
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7: Las 9:11.
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11: 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Son las 9:12.
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0: Nosotros continuamos con más, ya 9:13 a.m. Y es que tenemos información importante a esa hora de la mañana, y es que en la línea telefónica tengo por ahí a Luis Castaneda. ¿Qué tal, Luis? ¿Cómo estamos?
1: Hola, buenos días. Espero que todo se encuentre bien. Un gusto estar aquí.
0: Excelente. 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Pero muchos se preguntan, ¿qué es la Pepsi Extra Fizz? 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
0: Excelente. 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
0: Excelente. 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
0: Excelente, ya escuchaste a Luis Castaneda, parte de la gran promoción que tienen de Pepsi Extra Fizz, una nueva bebida que ya está disponible en supermercados, tiendas de conveniencia, restaurantes y puntos de venta a nivel nacional. 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
1: Gracias, gracias a todos, muchas gracias por estar aquí.
0: Buenísimo, seguimos con más, esto es El Relajo de la Mamá de los Pollitos.

¿Qué más tengo por ahí? ¿Qué más? Tapicería Francis, Don Dani. Ahí lo estuve escuchando en el Oasis. En el estadio, dice. Ah, pero no andabas allí, ¿verdad? O por ahí estabas parqueado. Hey, ¿qué onda, Dani? Escuché que el FAS juega el sábado. Sí. Pero no juega bien. No, yo creo que... Quiero ver, espérate. Vamos a ver acá. Ya te digo. Creo que me habían mandado el dato, pero solo decía sábado, inicio. Ahorita, papito hermoso. Ahorita, aquí tengo...

0: ¿Y eso me hizo? ¿Qué sabe? Pero es que eso tiene la fecha mala. Sí, es el... Chaval, le han puesto sábado 24 y es viernes 24. Viernes 24, sábado, acuérdense que es el carnaval. Exacto, es el viernes 24, 7:30. 7:30 de la noche. Ah, pues no, no nos vamos a ver en el Oasis.
1: Dani, Dani, fíjate, aquí me está peleando el Larín, no sé qué le pasa.
0: ¿Por qué?
1: Yo la verdad no sé de qué están hablando, ¿por qué está peleando el Larín conmigo?
0: ¿Peleando con
1: lo vos? Único que sí sé que si le duele el Larín es porque está igualito el Larín. Yo tengo un amigo, pues yo no sé, el Larín no sé qué le pasa, pues está enojado.
0: O sea que estás dando a entender que el Larín no es tu amigo.

0: Es que como te repito, pues me extrañó porque yo había escuchado que iba a jugar viernes y vos dijiste sábado. Por eso te mandé esa foto ahí de la primera fecha.
1: Sí, acá tengo la misma imagen, fíjate. Ya le tomé captura. Aquí me apareció esa misma imagen. Y en efecto, fase municipal limeño, siempre con el Zarco Rodríguez de como técnico del municipal. Cacahuatique, Isidro Metapán, eso va para el sábado 25 a las 3 de la tarde. Atlético Balboa contra Inter Santa Tecla, ya le cambió nombre. Eso va para el sábado 25 a las 3. Inca Aruba para el sábado también a las 6 p.m. contra Alianza. Para el domingo 3 de la tarde,

0: 7:30 de la noche, Estadio Oscar Alberto Quiteño. Bueno, y el estadio, bueno, al final van a jugar acá, ¿verdad? Acá van a jugar al final, no que iban a intervenir el estadio.
1: Este Neftalí dice que yo ando con una mujer casada porque ando con la mujer de él.
0: ¡Ey, ey, ey!

0: Don Dani, yo ya probé esa Pepsi, está bien buena, fíjese. Fíjese que la batí, y salía un montón de burbujas, Don Dani.
1: No, yo no lo he probado, fíjate. En serio, no lo he probado.

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1: Definitivamente somos los nuevos número uno.
2: Te digo yo,
0: Ey, neta, es cierto, entonces.
1: Son generación que vinimos a rapear.
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0: Gracias, Keikito, por actualizarme la info. Vaya, ajá, fue antes de llegar al Congo, ya como que agarras el desvío para Cerro Verde. Eso fue antes.
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0: ¿Y qué es lo que pasó? Porque hay un video que ya está ahí en redes sociales. No me lo vaya a estar pidiendo que lo mande.

0: ¿Y qué pasó? Se va a preguntar usted. Lo que resulta es que él estaba yendo para en la carretera de lado, yendo para Santa Ana, viniendo para Santa Ana.
1: Pero que dale para uno, pero que dale para el otro con la mano.
0: Entonces, ¿qué sucede? Que se pasó los separadores por el pedacito donde se pasan las motos. Ah, mire qué bonito. Entonces él se pasó y me imagino que él pensó que iba a calcular que iba a pasar antes del vehículo. Y el vehículo, por más que se lo quiso esquivar, le pegó. Y pues me imagino yo del golpe en el pavimento fue de que él falleció lamentablemente. Pero aquí voy con eso. Ey, la imprudencia nuevamente, en serio. ¿Por qué tiene que salir la imprudencia en todos estos temas? ¿Por qué no hay una forma para ir a... Es cierto, o sea, la vuelta la tiene que ir a dar hasta Santa Ana, pero ¿por qué vas a arriesgar tu vida? En serio, ey, si hay un viaje ahí, arriesgar tu vida, no lo agarres, hijo. ¿Para qué vas a arriesgar tu vida? Decime, ¿vale la pena? Lo que le pasó a él, el del impacto, murió instantáneamente. Lamentable, la verdad, pero fue imprudencia del mototaxi. Así que tengamos una precaución y quítese esa maña a ustedes si viven en aquella zona de pasarse los separadores, en serio. Mucho menos en motocicleta, mire, o pasar corriendo ahí, arriesgando su vida, viendo una pasarela a unos cuantos metros o a una cuadra. ¿Qué le cuesta más? ¿Caminar una cuadra o perder su vida? Usted lo decide al final.
2: Ese Alex no es mi amigo porque no. Este cabrón, el fin de la Copa del Mundo, lo vieron en una discoteca gay.
0: ¡Ay, ay, ay! ¡No! No es amigo para empezar y la fue a ver allá. Alex, ¿Y esas declaraciones de Necta? ¿A dónde? ¿A dónde, Centeno? Hola, bebé precioso. Dice, acá te están escuchando en el taller de la 55 por la Nazareno. Papazote rico de gang, gang. Cositas. Mira, regálame tu nombre. Te voy a guardar los contactos. Papacito, rang. Ya oyeron, Necta no es amigo de ese señor Alexander Larín, que fue a ver la final a uno de esos lugares. Ajá, sí, así merito.
3: Papacito rico ahí.

0: Ya casi venimos a la última media hora. ¿Quién más tengo por ahí? Denny, dímelo.
1: Y no, ni eso, eso es bien simple, sin sabor. No tiene nada de sabor. Como que estuviera tomando una Pepsi. La Pepsi Cero. No sé si la he probado. Es más simple todavía.

0: Tengo un número nuevo acá, ve, regálame tu nombre.
1: Hola, hola, buenos días, soy Estéreo. Buenos días. Por acá les saluda Moto Moto. Por favor, salúdenme al gremio de taxis, El Colón.
0: Moto Moto.
1: Aquí estamos frente a la Puma.
0: Ey, así te Colón. Guardo. Moto Moto, te guardo.
1: Por ahí para Chico Tortilla. El Mudo.
0: El Mudo.
1: La Pedrina. Jacobo. El Coyote.
0: El Coyote.
1: De Moto Moto por ahí. Aquí estamos escuchando la Soda Estéreo.
0: Eso me llega, Moto Moto. No, hombre, solo personalidades. No, fíjate, Murillo, todavía no. Ya vamos a probar esa Pepsi. Dice, sea solo para... Mira, no, no, fíjate que no, no he probado todavía las banderillas. Pero quiero ver, le debo una apuesta a mi novia, fíjate, en vez de llevarla ahí a Tacos Hermanos, que la voy a llevar a probar las banderillas. Me vale más barato.
2: Aparte de sus besos, ya probó otra cosa.
0: ¡Ey!
3: Hola, Dani.
0: Hola.
3: Dani.
0: Oye, espérate.
3: Chelito.
0: Espérate, hombre.
3: Esas canciones no me gustan,
0: nah,
3: papi.
0: Ya va, ahí como que no bailas, ahí como que fuera loca.
3: Hola, chicos. ¿Quién me lleva a la ganadera?
0: Vaya, va. Ah, dice Necta que si es casada, sí la va a llevar Alexander. Aquí me acaba de escribir Necta ahorita, ve. Don Dani, oh, dice, se repite la historia de la vez pasada. Otra vez, entonces, con Alex. ¿Ah? Otra vez la historia. ¿Qué? ¿Y qué saben ustedes que yo no? Ay, ay, ay.
4: Mielito, no le puedes poner la raspa hielo a Fernandito de Carwash La Feria.
0: La raspa hielo, sí, hombre. Pero que me mande video, si no la voy a quitar.
4: Puro, video más honcho.
0: Que me mande video, si no lo voy a bloquear.
5: Mira, Daniel, ya que escuché ahí a la gata Michu Michu, hazme el favor, decirle a la Michu Michu que se comunique conmigo, que ya dije que le estoy escribiendo y no me responde.
0: Ah, es que otro número, fíjate. Vaya, gata Michu Michu, no sé qué tenés pendiente con Alexander Larín. O no sé si la remesa no te la estaba mandando, hijo, hijita. ¿Qué busa, Michu Michu? Barbaridad, hombre, hay que facturar. Dani, ¿y los horarios nuevos son por ese día? Sí, de momento son por ese día, según nos ha dicho el jefe. Así habló, nos reunió el jefe allí. Casual, es que bien raro, fíjense, bien raro. Yo le voy a decir la verdad, va. El jefe nos dijo, miren, les voy a dar $5 cada uno, nos dijo. Y de ahí nos dijo, no, mejor les voy a dejar ahí en la radio unas entradas, nos dijo. Y decía, feria ganadera, bicho, ajá. Y allá había una mesita de tres y ahí nos reunimos. Ahí fue la reunión, sí. Ya, usted no nos cree ahí, cuando venga, nos fuimos a reunir ahí. Yo lo llevo a la ganadera a decirle, vaya. Pero si ella invita, vaya. La Joaquina, sí. ¿Quién quiere llevar a la Joaquina a la ganadera?
3: Hola, chicos. ¿Quién me lleva a la ganadera?
0: Vaya, pero Luis... Luis no quiere pagar él, pues sí, va, no vaya a ser, va. Salga ahí, mero arisca. Tengo que ir a pausa. 7762-7897 para que se siga reportando, ya vengo.

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vendiendo minutas. Y usted va a raspar todo ese hielo que el hombre anda adelante con lo que Dios le dio, mi amor. Con ese tremendo. A la cuenta, uno.

0: Stop, se viene DJ Natán rumbo a las 2 de la tarde.
1: ¿Lo hacemos o no lo hacemos otra vez? Dice.
0: ¿Lo hacemos o no lo hacemos? Dele, cosita, quiero ver ese volado, quiero verlo. Dele, pues, dele, pues, dele, pues, dele, pues, dele. Ay, ay, ay, qué barbaridad, usted que saca una escoba, qué barbaridad, por Dios. Uy, se va a desarmar. ¡Qué barbaridad!

0: Uy, me va a quebrar la escoba, usted, me va a quebrar la escoba.
1: Oye, mamacita, ya llegó tu minutero. Dale, mamacita, vamos.
2: Así es que ya sabes, cabezón, te preparas para la boda, papi, porque esto va en serio. Me les enamoré.
0: ¿Cómo, Alex?

0: Corrección, corrección, Dani.
1: Ajá.
0: Alex me cuenta y me ha confesado de que él no es amante de esa mujer,
1: no,
0: sino que él se hizo amiga de esa mujer porque él sí está interesado, pero en el esposo de esa mujer.
1: No, no, no. Si viene la hora de salsita, dice, uff, si viene DJ Natán, si viene DJ Natán.
2: Mira, Dani, cuando te sentís triste, desolado, abandonado, con depresión, no hay nada mejor que abrazar un zapato, porque un zapato consuela.
1: Ay, ay, ay.
3: Buenos días, Dani.
1: Buenos días, papi.
3: ¿Qué tal, viejazo? ¿Cómo estamos? Por aquí saludándote, mi hermano. Bendiciones para ti y para toda esa linda audiencia que siempre en sintonía de 105.3. ¡Mira, mamá! De los pollitos en estas fiestas, Julián. ¡Ey!

Micho, sí, ese video es el que está en redes ya, vos. Libre los dos carriles, dice, con dirección al Congo, con mínima carga ya, gracias. Gracias, Alexander. Gracias, gracias. ¿Sabes qué debo por ahí? Quiero ver, ¿qué me pedían vos? No me acuerdo cuál era la que me pedían. Ah, esta era, Sí, se viene día de Natán rumbo a las 2 de la tarde. Yo ya me marcho. Ya me marcho.

0: Acompañando desde las 6 de la mañana. Recuerde que de 2 a 6 de la tarde se viene Benji, se viene Benjamín Mendoza.
1: Y mezclando en vivo. La Natasha. Qué rico, qué rico.
0: Ya viene, ya viene.
2: Fuga de gas y de agua, poneta.
0: ¡Ay, la fuga!
3: Desde las 6 de la mañana, castigado.
0: Ah, desde las 6 de la mañana. No, ¿cuál castigo? El beneficio, salir temprano, hijo.
4: Soy musicaria, me pongo fina, échale agua.
0: Me pongo fina. La fuga, dice.

0: ¿Qué más, don Chris? Dígamelo.
1: Se han activado los chistes chiclín gracias a nuestro querido pelón criollo en Nueva York salvadoreño.

esos 7 minutos? ¿Cómo lo está terminando? Dígamelo con un emoji. ¿En qué muda? Yo ahorita happy, happy. Yo si les tiraron emoji fuera happy. Ya vamos de salida a descansar. Dígamelo el modo en que usted anda. Todavía está durmiendo. Mándeme un emoji que está durmiendo, acostado, un sticker, lo que sea.

0: Así, baby, dice así, baby. Qué rico, qué rico. Dígamelo con el modo trabajación, Elenita, modo trabajación. Ya va a llegar el aburrido, Natay. Respetame el negrito, por favor. Modo trabajación, el sticker. Murillo sudando, papi, pero perreando. Ey, respetámelo, por favor, Lara. Wilber. Ey, ¿en qué modo anda? ¿En qué modo? Dígamelo con un sticker, con un emoji. ¿En qué modo terminamos este turno?
1: Qué rico gusanito. Nadie me quiere, todo. Mejor me como un gusanito.
0: Le chompe, modo perreando, José Carlos.
1: Qué rico gusanito.
2: Ey, dejen de molestar a DJ Natán.
0: Sí, por favor, hombre.
2: No sean así, no se aprovechen del muchacho. Sí. Te voy a mandar un video. Respeten. Ya lo vas a ver, ahí lo vas a ver. Como que no me doy cuenta, sale.
0: Quiero ver.
3: Pues enfocar a la gente, por favor, mo, para que me digan quién es Yasmín, que enfoque, que entrevista a Yasmín, me dicen.
0: Ahí está Yasmín, ¿quién es Yasmín? Ahí está Yasmín. Ah, ya lo vi, Ahí está Natán en el video.
4: Fíjate que iban tres amigos y con Harrison Ford.

0: Ajá, ¿qué más? ¿Qué más?
1: A mí lo que me gusta es de que vos, estos son chistes para intelectuales y vos los entendés todos, fíjate, porque me imagino que todos esos microbuseros están en la luna.
0: ¡Ey, ey, ey! Dice Harrison Ford, va, Ford es la marca de carro, va. Pero entonces, ¿cómo va a andar un carro ahí? Entonces, cállate vos, Alexander. Modo trabajación, dice Isabel. Elenita, no, Elenita, así no, así no. Wilber Chávez, modo, démosle pues. Va a querer, obvio sí. Ya vino por acá Diego y Natán. ¿Quién va a llegar ahí? ¿Quién va a llegar? Dice, ya, no, quiero ver. No sé, fíjate, no te podría decir, terror. A ver qué dice el jefe. Por el momento, para el día de horas y los horarios. Viene Diego y Natán de 10 a 2 y luego viene Benjamín Dosa de 2 a 6. Nelson perreando, ya me marcho.
2: ¡Ey, no, hombre, vos no te vayas, hombre, vos no!
0: Ya estuvo mi turno.
2: Eso no es así.
0: Ya estuvo mi turno, ya. Peloncha, dale volumen, papi.
3: ¡Ey! ¡Tarjeta roja!
0: Ey.
3: Lo pellizcó a la muchacha.
0: Lo pellizcó, sí, lo pellizcó, yo vi. ¿Para qué de años en New York? Dice, y yo ya siento... ¿Qué? Espérame. Para de años en New York, yo ya se siente de la NASA con esos chistes. Oye, Chris, lo que dice. Chris lo dijo. Chris fue, sí, Chris, el chelón. Ey, mira, aquí salís en video, ¿ves, Natán? El en vivo, ¿ves?
4: Pues enfoca ahí a la gente, por favor, mo.
0: Bien, mira,
4: para
0: pues.
4: Para que vean quién es Yasmín.
0: Ahí está, ¿ves?
5: Ay, yo no, ahora cualquier gente anda grabando, vos. Sí, yo me hice el maje ahí. Pero cualquier gente anda grabando, vos.
0: Mira,
5: vos. Qué feo, man. Qué feo, uno no disfruta tranquilo, loco. Imagínate que ellos que andan con la otra.
0: Hey.
5: Ahí, y ahí andan el montón de gente grabando. Mira, hasta cualquier gente que vos te imaginas, anda grabando ahora. Está bueno, o sea... Yo no es que esté en contra ni a favor, pero es increíble ver la cantidad de gente que anda grabando en TikTok, vos. Yo ayer fui a la feria otra vez, pa. Solo ahí he pasado. Y la mara grabándote, hay gente que por poco te pone el teléfono enfrente, vos. Que por poco te pone el teléfono en la cara. Pero bueno, cada quien, dicen por ahí, vos.
0: Pero mira, ve, ¿qué te iba a decir?
5: Está bueno aquellos que ya son conociditos, va.
0: Para irse, para ir a doblar los caballitos, digamos. ¿Viste la expresión del caballito?
5: Sí, pisiste, caballito. Pisiste, caballito.
0: Rubecito.
6: ¡No hice! ¡No verás! ¡Una lágrima mía!
0: ¡Llegó Alberto!
7: Tenemos música de la cripta que está bien original.
0: Yo me marcho. No sé quién va a programar Diego y Natán, pero se quedan en buenas manos. Rumbo a las 2 de la tarde, mi querido. Ey, mira, porque no tendremos guardado acá. Terminación 6846, regálame tu nombre, te quiero agregar a los contactos de WhatsApp.
7: Tenemos música de la cripta que está bien original.
3: No, feo eso, cabal. Tenés toda la razón, Natán.
0: Dani. Saludos, ya me voy, hombre.
8: Ey, eso es lo que dice Natán, es cierto.
0: Bácala, sí, vos.
8: No puede caer un moco uno porque tenemos un montón de gente haciendo en vivo, loco.
0: Mira, o ya no puedes.
8: Peligroso, queda para meme uno.
0: Oye,
8: ahí,
0: o ya
8: uno
0: no te puedes sacar. Ya no te puedes sacar el calzoncillo, vos, porque en público, porque pues sí, ya te hacen meme. Sí, mira, nosotros el día del desfile de la Cámara de Comercio, ¿fue, vos?
5: Sí.
0: Sí, o la Cámara de Comercio. Ey, algo así nosotros pidiendo, después nos valió chongo, pero al principio es que no iban a estar grabando nada, veo.
9: Ay, qué rico.
0: Ay, qué rico.
6: Dani, mi amigo. Yo te escuché como que andas ocultando algo, mejor dilo. Como que no quieres que te graben, Dani. ¿Qué pasa, mi amigo?
0: No, es que vieras acá, Necta, es bien diferente, vos. Hasta, bueno, nada, no, mejor dejémoslo así. ¿Quién vimos grabando ahí en el desfile? ¿Ya te acordaste?
10: Hey, nadie puede programar un ex en YouTube de la cripta.
11: La viejita en la mañana. Jorge, quiero felicitarte porque anoche no roncaste nada. Jorge.
0: De Alex.
5: ¿Ha comido payaso?
0: Le pegó una mordidita. Es verdad, dice, yo ayer fui a la feria, igual me sentí hasta incómoda, muy cierto, dice Susana Maeda. No, es que es la verdad lo que dice, y cualquier persona anda grabando, vos. Cualquier persona, y lo peor es que un contenido de 5 seguidores que tenés en línea, ¿no? 5 seguidores solo para que te estén dando tac-tac y no te boten el live.
5: Nada sí, más. La verdad es que sí, es feo, vos, es feo, pero bueno, ni modo, hay que acostumbrarnos a la nueva era digital, porque eso es lo que está sucediendo, pero ajá.
0: Sí, al único que sí, y creo que se ganó nuestro respeto, que lo conocimos en persona, fue a este muchacho Fabio, vos, incluso, bien humilde, no nos quería agarrar una soda, también, va, bien humilde el tipo, dijo, no, tranquilo, así está bien. Y no, pues.
5: Un contenido, o sea, bastante orgánico, vos.
0: Sí,
5: un contenido bastante orgánico el de este chavo.
0: Y ya te fijaste vos cuando él interactúa en otro idioma. Estamos hablando del idioma inglés.
5: Sí, puede hablar inglés bien. Y dice que aprendió en los videojuegos.
0: Sí, no, claro. Anda a poner a otro TikToker que te entreviste en inglés. Vamos a ver si lo hace. Yo no lo he visto.
5: Yo no lo he visto.
0: Pero igual, people, me voy despidiendo. Frank García, lo último. Hay que tener cuidado. Si te incapacitas para ir a joder a las fiestas, sí, no, capaz salí en un video, en un en vivo.
6: De aquel que anda hasta camarógrafo no estén hablando,
0: vos. Él solito, con otra mano, de esas manos que salen en ¿cómo se llama? Que las venden en el Dollar City para Halloween, de esas solitas. Me voy, me marcho, se viene de Inatán, rumbo a las 2 de la tarde. Eso ha sido El Relajo. Daniel, te estuvo acompañando desde 6 de la mañana. Salud, bye, bye, los amo, people.
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Buenos días, muchachos, ¿qué tal? A las 10 de la mañana ya más 12 minutos. Gracias a Don Dani O por las horas anteriores. Hoy tenemos jornada especial. Los miércoles creo que así va a empezar a ser. Por el momento, miércoles de 3. Ahí está, perfecto. Bueno, cuidado con las incapacidades, de verdad, Fran. Cuidado con las incapacidades porque...

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1: Bueno, vamos hasta las 2 de la tarde. Vamos a probar por primera vez un horario así, diferente, de 10 a 2. La babysitter. ¿Hay o habrá, mejor dicho, miércoles de salsa? Usted manda 7762-7897. Ayer fue la presentación oficial de la actual o de la nueva plantilla de Club Deportivo FAS. Vamos a platicar de eso. Buenos días, Gordo. Buenos días, Lara. ¿Qué onda?

Ah, por cierto, a partir de este sábado regresamos con Salsa Manía. Sí, creo que este sábado, si no el próximo. Pero ya regresa a la cantina también a partir de agosto. Así que usted prepárese, amigo. Regresa también Soda Love.

0: Hola, hola.
1: Hola. Hola, hola, hola. Oh, hostia, tío, ¿cómo has estado?
0: Buenos días,
1: buenos días.
0: Buenos días,
1: probando tío.
0: Probando sonido,
1: ¿Cómo estás, tío? Qué gusto saber de ti, hostia.
2: Buenos
1: días, Rey. Buenos días. Para la mano, 105.3. Bendiciones para ti, toda tu familia. Bendiciones a todos los radioescuchas de la de los pollitos. Muñeco, chica y accidente yendo para taxi. Solo okay. Los materiales. Accidente yendo para taxis. Me están informando por acá, precaución. Qué bajito me escucho, no sé qué ondas. Será la infección que cargo, pero escucho bien bajito.
3: Lo que pasa es que ahorita salí a la calle, loco, porque ando trayendo los del sanito y ya ahorita ya salieron de vacaciones.
1: Sí, es cierto.
3: Así que por eso me han prestado el teléfono.
1: Los
3: para
1: bichos
3: que no me pierda.
1: Galán, los de San Luis. Va.
4: DJ Natán.
1: Qué galán los de San Luis. Hoy salen de vacation.
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1: ¿Qué onda, Néstor? ¿Dónde es ese tráfico, mi hermano? ¿Boulevard los 44? Sí, bajando hacia Metro, ¿verdad? Si no me equivoco. Bajando hacia Metro hay tráfico a esta hora. Buenos días, mi querido Luis Armando. ¿Qué onda, papi Ring? ¿Cómo está, mi bro? Uy, complaceme con las Torres Gemelas. ¡Viene, papi! Car House. Sí, mi rey. ¡Oiga esto! ¡Oh! ¡Dame el volumen!

0: de mi hermano, ya te suena, ya te lo sueno.
1: Para esa infección, unas morenas, la respuesta del doctor.
0: No, pero papi, sí, hoy se anda bien fregado.

0: Por ahí voy complaciendo a Luisillo.
1: After 2 years.
0: Ok, vamos a hacer de chongue ahora, vos, total.
1: And officially,
0: todo el día y todos los días se ve que habrá tráfico arriba de metro, exactamente enfrente del nuevo KFC. Oh, qué rico el KFC. ¿Qué digo,
1: DJ Natán.
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0: 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Vamos complaciendo esto. 10 con 23. Buenos días. 776278979.

0: saludos también para mi querido Juan Carlos, allá en la ruta 10 activo. Hola Anita, buenos días. DJ Natana, que en sintonía en el centro de Santa Ana. Saludos, gracias Anita.
1: Buenos días. Hola muchachos, saludos para todos.
2: Mentira, estamos activados como siempre. Full. Buenos días.

0: el Walmart. Ay, o Boulevard Los 44, como se lo quiera llamar.
1: ¡Fue horrible!
2: Uno de sus beneficios.
1: Esta es la triste historia de un DJ.
2: Él es quien perdona.
0: ¿Qué onda con ese audio?
1: Tenía música, no tenía...
3: Exactamente, esa calle están arreglando.
0: Correcto.
3: Ahorita te mando video.
0: Gracias. La calle aledaña, la que está ubicada, está en la frente cabal al KFC y a Starbucks.
1: Ay,

Es la triste historia de la discoteca donde la gente no bailaba y al DJ le gritaban, no seas bruto,

0: Buenos días, buenos días. Hola, hola, hola. Va a haber tráfico aquí en la sexta calle. La razón, motivo y circunstancia es que aquí voy yo. Gracias a Dios, Natalia, se me encima el acto de la fiesta Julia. Porque como no han hecho, aquí vamos a hacerlo.
1: Hagamos simulacro de fiesta Julia, Walmart, después de la pausa, ¿te parece? Simulacro de fiesta Julia después de la pausa, Walmart. Acuérdate que la de

0: Se viene entonces el simulacro del carnaval. ¿Se acuerda que hubo un año que hicieron el desfile del carnaval? Pues hace como 3 años. Vaya, vamos a hacer cuenta y caso de eso, pues.
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0: pensé que había cadena. Qué raro, dije yo, que no dijo nada. El papucho en la tarde, dije yo, que iba a haber cadena, iba a salir del aire.
1: Dígale de Dios.

0: No, tampoco uno le voy a regalar a cada uno.
1: Yo dije, el precio a hablar del conejo, vaya, no del conejo que a mí me gusta, dije yo.
0: ¿Qué onda? Se aprueba afirmativa y tráfico bajando el trébol por la construcción.
2: ¿Qué onda con el cansado?
0: ¿Qué pasó, mi rey? ¿Cómo vas?
2: Ya me veo el sábado escuchando las discos con ese gran musicón.
0: Sábado, yo les cuento dónde vamos a estar exactamente.

Ey, pero si vamos a tocar en el disco, yo quiero que ustedes me lleguen a hablar, que nos tomemos fotos. No, ay, es que me dio pena, DJ Natal. Ahí estaba su novia. No, no, no, que no le importe. Ahí vamos a estar disfrutando con ustedes.

0: notificarte ahí nomás, viejo.
1: ¿Qué pasó?
0: Octava Avenida Sur está cerrada, la 25 calle está libre.
1: Ok.
0: ¿Oíste? Hay un tráfico ahorita en esa calle buenísimo, viejo.
1: Ok, gracias.
0: El buen salvadoreño Natán es la avenida que pasa por el Hotel Livingston y el Hotel California. Esa avenida está cerrada.
1: Ok, y por acá me comparten también una fotografía de un accidente, una persona fallecida sobre la carretera, un atropellado.
2: Yo soy el Bolo del Carnaval, yo soy el Bolo del Carnaval.
1: ¿Quiénes van a entrar al carnaval conmigo?
3: Bueno, como ahorita estamos en fiesta, Julia, ¿verdad?
1: Sí, sí, sí.
3: ¿Verdad? Simulacro por todos lados para mandar haciendo, niña.
4: Ey, yo no vi un desfilar, yo estoy dominado, niños.

0: contento.
1: Una noche serena, Gualberto.
2: ¿Cuál? ¡Ay, ese tráfico! Yo poniendo mi pesa.
1: Y ese tráfico, Walmart.
3: Póngame ahí en la lista para la entrada de Cocolito.
1: Gracias
3: al exdiputado, futuro alcalde Juan Carlos Mendoza.

0: Buen día, señor. ¿Qué tal? Buen día. Aquí, Juan Carlos, PPI.
1: ¿Cómo estamos,
0: Pepe? Buen día, ¿qué tal? ¿Qué tal? ¿Cómo estamos?
1: Bien.
0: Disculpe, que me he perdido un poquito, pero por cuestiones de... la fiesta, maternal, que estaba estudiando diferentes zonas de Santa Ana, ¿cómo estás?
1: Aquí.
0: Quiero saludar también a toda la audiencia ahí. Indicarle que por favor no vayan a meter más problemas, porque ahorita la multa es tan cara.
1: Don PPI,
0: por cuestiones de temporada de fiesta, tan cara la multa, Jonathan.
1: Don PPI, una pregunta, hasta que acaba de mencionar eso de la fiesta. Las multas, imagínese si usted lo agarran haciendo pipí, no sé, ahí en la calle, ¿va? Hoy por la fiesta Julia, eso tiene multa, don PPI. Eso tiene multa. Yo le pregunto porque, pues sí, no quiero que me vaya a pasar a mí.
2: ¿Qué tal? ¿Cómo estás, papi? ¿Cómo estás tú, chico? Todo activado al millón, papi. Estoy beso, no tan foto y beso. Se puede.
1: ¿Cuál?
2: Estoy beso, no tan foto y beso.
1: Foto y beso.

0: Yo pensando que a pelear la isla conejo iba. Yo quiero 5 pases, no, hombre, le voy a regalar uno a cada uno. Uno. Porque son entradas dobles. Entonces, solo voy a regalarle uno a cada persona. Y a lo que yo conozco, conozco a sus familias, solo le voy a regalar uno. Sí, sí, yo me lo puedo aquí a todos. Entonces, uno nada más le voy a regalar si quiere. Si quiere, uno nada más.
1: Es que sí, efectivamente, señora Tano, si usted lo encontramos ahí agarrándose el miembro en la calle y que haciendo necesidades, también le vamos a tener que zampar multa, 150 bolas. Mire, otra cosa también, si usted va a la feria y va a ocupar el baño, mastique bien, por favor. Porque fíjate que hemos tenido detalles, fotos, fotografías de que la gente no mastica bien el elote. Entonces, por favor, todas las personas que no mastiquen bien el elote le van a tener que poner multa.
0: Hey, vos. Ayer que andaba ahí en la feria, fui a los baños esos, vos. Nah, me chele. No, si usted puede hacer sus necesidades afuera, nah, me chele, hágalo.
2: Vos, Natán, que no sabes que Satana tiene su canción, que no la has puesto.
0: ¿Cuál de todo? Yo

0: Yo cambiando todas las emisoras y decía, a ver cuándo se empiezan a conectar las demás a la cadena. Yo quiero pasar para el circo, pendiente, ya voy a dar la dinámica.
1: Buenos días, Natancito, buenos días. Solo para reportarte ahí que sobre la avenida Independencia,
0: ¿sí?,
1: buses que han venido en excursión,
0: ¡ufa!,
1: están causando tráfico en la avenida Independencia. Ya, okay, que lo han dejado ahí parqueado, estacionado,
0: okay,
1: y está causando tráfico eso.
0: Qué bonito, mira, qué bonito que vengan las excursiones. Mira, Natán, yo tengo para una michelada en las ruedas. 5 bolas valen, loco.
2: ¿Y dónde están las que no tienen marido?
3: Ya llegaron los pitufos.
2: ¡Cálmate! ¡Cálmate! ¡Harto!

0: claro, el circo de Cocolito está ubicado en el parqueo de la alcaldía, en el primer parqueo de la alcaldía, a la par casi de la gasolinera Puma. Ahí está don Cocolito.
1: Papi, una pregunta, ¿qué tan cierto será eso lo de la FIFA con Argentina, España, de la sanción de las Malvinas? Porque ya anda ahí en ese rollito de las... de los deportivos y todo.
0: Fíjate, papi, que yo vi el video. Yo vi el video ese de las Malvinas y pues no sé, ese es de un audio que se ha filtrado y quién sabe si será cierto o qué, papi. Pero no sé. Pero vos, ¿qué hubieras preferido? ¿Que te suspendieran 10 años o perder un mundial?
2: Wow, claro, deja de llorar. Él no merece.
0: Vaya, voy a dar nada más un pase por persona, el pase doble.

0: papi y mao, prefiero que me perder la final a que me sancionen 10 años. Está educado. Bueno, a ver qué tal, va a ver qué tal.
1: Sí, yo no lo sentí.
0: A ver si me dan una entrada ahí del cocolito.
1: Sismo de 4.0 sentidos. Frente a la costa de Guatemala, 7.9 kilómetros al suroeste de la Barra de Santiago.
2: Voto de castidad.
3: Con Diego Papucho, Don Pompas Blue, me podría complacer con la canción Mueve la Pompompa de H. Bahía, ¿eh? No sé si se acuerda cuando estuvo de modo H. Bahía, esas canciones no faltaban en la fiesta, Julia.
1: Fíjese que papi se la pudiera sonar, pero le voy a decir algo. Teníamos un pequeño detalle con Don Chris Barber. A Don Chris no le gusta esa canción, ¿va? Entonces, ahí, ¿sabe qué, papi? Mande una nota de voz y pídale permiso a Don Chris. Si Don Chris dice que se la podemos poner.

Ahí les he compartido un video. ¿Quiénes quieren pase para el circo de Cocolito? ¡Qué chivo, babos! Yo quiero, negrito. Nosotros somos cuatro, dando dos no. Solo le voy a dar uno. Lo siento, pero solo puedo darles un pase. Ay, perdónenme, pero solo uno les puedo dar.

0: va a ser cuestión de suerte. A nadie le puedo decir, le voy a dar un pase ahorita. Tranquilos. Hasta que les diga la dinámica. Hasta que les diga la dinámica. ¡Au!
1: Buenos días, negro.
0: Buenos días, Ricky.
1: Y feliz miércoles.
0: Recuerden que hoy...
1: un pase doble por ahí, porque vengo al circo de...
0: ¡Qué chivo, vamos! ¿Qué? ¿Qué dijo, don Ricky? Cuando vuelva de la pausa, ya les voy a ir contando poco a poco cuál va a ser la dinámica, ¿ok? Ya les voy a contar la dinámica. Recuerden que hoy vamos hasta las 2 de la tarde. 2 de la tarde. A las 2 viene Benja.
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5: Con gusto, llegamos a las 11 de la mañana con 9 minutos.

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6: Con mucho gusto, la hora gracias a Superrepuestos. 11 de la mañana ya con 11 minutos.

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9: Gracias a la Alcaldía. Llegamos a las 11 de la mañana con 14.
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0: ¿Qué más?
1: Un saludo para usted que dejó el carro ahí en Plaza de los Encuentros y se fue para las ruedas.
0: ¿Quién vos?
1: Y cuando regresó ya estaba cerrado.
0: ¡No!
1: Y me tocó que ir hasta el siguiente día a sacar el carro.
0: ¿Qué?
2: Me gusta mandar.
0: ¿Quién fue el de eso? Saludos a usted que dejó el carro en los encuentros. Centro comercial El Encuentro, mejor dicho. ¿Quién fue el de eso? Loco, paguen unos 75

0: Si no están, por favor, hay que verificar la veracidad cuando usted entregue las entradas, por favor. Entonces, ¿qué se dice? Que después la gente la van a vender en la feria. Y después van a comprar un balde ahí. Ajá, entonces, por favor, hay que verificar a quién se la va a entregar, porque de lo contrario, las van a vender, hombre. Las revenden ahí y compran un balde. Es que la gente es bien astuta.
1: ¡Ey, la gente es bien astuta! De verdad, don Pepe, ya me di cuenta. Buenos días, Natán. Regálame 10 entradas para el circo, dijo aquel. Que ni fuera su cumpleaños, man. Pendientes. Hola, Soda. Saludos a Roberto Ruiz. Saludos, Roberto Ruiz. ¿Cómo estás? Yo quiero un pase, Natán. Buen día, mi querido Juancito. Papi, bendiciones. Andamos acá en Sacacoyo trabajando con Pansin ahí. Bendiciones masivas. Saludos a mi Sandy. Dile que la amo. Salúdame a DJ Leo. DJ Leo. Está trabajando hoy DJ Leo, creo yo. Hola, Soda. Voy ahí para los pases de Cocolito. Claro, yo les voy a dar la dinámica, tranquilos.
2: Gracias, Natán, a Relajo y a Cocolito y al Dani. ¡Oh! ¡Al Dani! ¡Oh! Quiero participar en el balde que están regalando en el Oasis y en los 5 pases de las ruedas. Sí, por favor. Muchas gracias, Natán. Ya te mando mi DUI.
1: ¿Quién está mandando saludos a mi otro hombre? Yo quiero pase. Hey, saludos, Natán. Recuerdos, mi querido Cipitío. Ya pronto nos volvemos a ver ahí en el estuche, Cipitío. El viernes, por cierto, 7:30 de la noche, Faz se enfrenta a los Cucheros.

0: quiero pases para ir con mis hijos, Natán. Yo quiero pases, Natán, soy Nelson.
1: Oye, mi Charlie.
0: Charlie, ¿cómo estás?
1: Estoy afuera, ¿verdad? Vengo a traer los pases que me iba a arreglar. Para ir a arreglar los demás, ¿verdad? Y muchas gracias.
0: A Dani siempre lo saca así. Yo quiero pases, sí, por favor, tranquilo. Yo le voy a dar la dinámica.
2: Esta noche sin vacilación.
0: ¡Hey!
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0: Solo estoy esperando que me confirmen algo.

¿Qué onda, viejo? ¿Sabes hasta cuándo estará la casa del espanto? Me imagino que me estás preguntándole a la alcaldía. Eso ya terminó, fue 20 y 21 nada más. Tenía entendido que nada más eran 2 días, era 20 y 21. Y era desde las 6:30 de la mañana, de la tarde, hasta eso de las 12 de la medianoche. La casa del terror, noches de fobia, eran 2 días nada más. Eso ya no está, Luis, ya no estuvo, y eso ya solo eran 2 días, papi Ring. Hoy lo que sí va a haber. Es la Ultratrueno Discomóvil allá en el campo de la...

0: Entonces...
1: Ya voy, le voy a decir, solo estoy esperando que me den una indicación. Yo quiero un pase para tu corazón, dice el terror. Mira, Natán, quiero pase para ir con el pobre, decía. El pobre. Mira, este va con el sentido contrario, pero no lo dejé pasar hasta que se regresó porque quería pasar donde se
2: fue.
1: ¿Dónde fue eso, vos? Ah, ya sé por dónde. Eso es allá la cuarta, si no me equivoco, ¿verdad?
3: Hola, ¿qué onda?
1: Ok.
3: Taxis El Colón.
1: Perfecto. DJ Natán, ¿cómo hay que hacer para dar los pases? Les estoy diciendo que me esperen, que todavía no me han dado una indicación y estoy esperando esa indicación. Por eso me he dicho, ¿qué vamos a hacer para ganarse los pases? Chica, va sobre la sexta, ibas.

0: ahí, Luisito. Luis, allá en... ¿Qué se me hizo, Luis? Luis, que te me hiciste, por donde andas. Ah, Luis, allá en la estación del amor. Fíjate que vaya, acá me comparten algo. Si vos querés algo de miedo, podés irte allá a Cibar. Para... ¿cómo se llama? Para Terror Cifco. En la edición número 7. Terror Cifco. Allá en Fenadesal. Del 31 al 9 de agosto. Por si querés algo de terror, pero tenés que ir hasta San Salvador, hasta Fenadesal. Quiero pases para ir con la amante, papi. Papi, no, no vayas con la amante, eso es malo. Ahora andan grabando, papi, así que no. Te van a ver con ella ahí.
1: Papi, a mi negro.
0: Buenos días, Pelochis.
1: Hacerles una atenta invitación.
0: Dime.
1: Regresa el fútbol nacional a El Salvador este viernes. A las 7:30 en el estadio Oscar Alberto Quiteño. Club Deportivo FAS versus los Keititos. Los... Ya se me di con el viejo del sombrerón, con el Morrison del sombrerón.

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0: vaya, fíjense que me están diciendo algo de los pases y aquí sí quiero que presten atención y a veces son cosas que no dependen de mí, ¿verdad? Son cosas que no dependen de mí y me están diciendo que de los 20 pases que tengo por acá voy a entregarle uno a cada persona y el pase nada más es para una persona. Entonces ya si ustedes son 5 en su familia, pues ya, o sea, usted compra los otros 4. Pero sí, lo siento, solo puedo darle uno. Y les quiero pedir, en serio, encarecidamente, de todo corazón, un gran favor. Si usted gana uno para usted, deje que los demás ganen. Si no ponga más de su familia, por favor, en serio. Dejen que la gente gane, la gente que nunca gana, gana, que pueda ganar algo, ¿sí? ¿Y quién está regalando pases para ir a ver al Fabio?
1: Bueno, esta hora de la mañana cuando puntualizamos las 11, ya con 30 minutos. Informarle que vamos para allá, vamos ya.
0: No, Gualberto, sí. No. No, no, no.

0: Hola, Natán, buenas tardes.
1: Hola, buenos días todavía.
0: 12. Un abrazo, papi. Anotame para ganarme un pase para ir a ver a Cuculito.
1: No voy a anotar a nadie.
0: Los cervezas me gano. Gracias.
1: No voy a anotar a nadie, ya voy a.

0: Uber, po. Una vez ese chambre va a Natal.
1: ¿Cómo fue? ¿Cómo fue? ¿No entendí eso?
0: Ey, aquí está el que se besa con los Uber, po.
1: ¿Quién, vos?
0: Una vez ese chambre.
1: El que se besa con los Uber. Uy, eso no sé qué. ¿Qué onda? ¿Cuál es ese chambre? Natán, yo quiero, vale, ese, yo quiero dos, por fin, para llevar a mi hijo. Lo siento, uno te voy a poder dar si ganas.
2: Bien, Natán, no te metas un balde que vas a estar regalando en el puesto que vas a tener ahí en la 25 para el sábado.

0: ¿Qué rubia trabajará ahí? Me dice, ahí hay una estilista rubia.
1: Me va a anotar para el paso.
0: ¿Quién les está diciendo que voy a anotar? Es que yo no, de verdad, yo no sé, hablo en chino, en japonés, en mandarín, no sé en qué idioma hablo. Primero que nada, voy a repetir, voy a regalar un pase, nada más, uno, para una persona, porque es la indicación que me acaban de dar. Una entrada, un pase para una persona. No voy a llegar el día que vaya a ir a la función. Mire, que yo te parece que me gané la radio y dijeron que era para dos. No, es para una persona. Si ustedes en su casa son cinco, pues lo siento, tampoco le voy a regalar cinco pases. Si ustedes en su casa son tres, le voy a regalar un pase y los otros dos los compra, hijo. $3 vale el circo. Y si quiere estar ahí abajo, vale cinco. Pero entienda, otra, no estoy anotando ni voy a anotar a nadie. A nadie voy a anotar yo ahorita. ¿Los pases todavía los tengo aquí? Sí, ¿por qué? Porque no los he regalado. Van a tener horario de oficina hasta las 5 de la tarde para venir por sus pases. ¿Ok? Cuando usted gane... Cuando usted gane, me va a escribir un nombre y un apellido. En el mismo mensaje, usted me va a poner su número de DUI, ¿ok? La persona que se gane una entrada y no me escriba seguido su nombre... Nombre, apellido y número de DUI, créame que le voy a eliminar el mensaje y no le voy a regalar las entradas o la entrada. ¿Por qué? Porque las indicaciones son claras. ¿Entendieron?
2: Oye, ya verás lo que se avecina. Mira hacia adelante, no habrá nada, pero para atrás sí. Bendita sea esta Julia.

0: Bueno, tenemos información importantísima a esa hora ya del mediodía. Hoy tenemos por acá a Emerson, parte de la gran familia de UDV. ¿Qué tal, mi buen amigo Emerson? ¿Cómo está? Bienvenido a los micrófonos de Radio Soda Stereo.
1: Hola, muy buenas tardes. Aquí contentos y emocionados de poder traer buenas noticias como Universidad Don Bosco a toda la fiel audiencia de la radio. Y este día, como Universidad Don Bosco, nos hemos trasladado hacia Santa Ana.
0: Perfecto, y sabemos que Santa Ana está de fiesta y ustedes también lo sabían. Y hoy, pues vamos a platicar de esta feria, la feria rumbo a la UDV. A ver, yo quisiera, Emerson, que me contara más, por favor, de esta feria.
1: Sí, bueno, pues como Universidad Don Bosco, nosotros pues tenemos esta iniciativa que hemos comenzado a andar desde este año, de visitar cerca o trasladar toda nuestra oferta académica de carreras de grado, de ingeniería, licenciaturas y técnicos a diferentes zonas del país. Y acá, bueno, ya tuvimos la primera en la zona de Oriente y hoy nos hemos trasladado a la zona de Occidente. ¿Y qué es la feria vocacional rumbo a la UDV? Es un espacio donde venimos con todas nuestras carreras, vienen los encargados, responsables, directores, docentes, con parte de pequeños laboratorios también aquí un poco más movibles, que puedan ellos experimentar también con las carreras. Y eso estamos pues este día acá en Santa Ana, en el Hotel Tolteca, para ser más específicos, brindando esta información de carrera para aquellos chicos que están por terminar su bachillerato o los padres de familia también que dicen, bueno, mi hijo me ha dicho que quiere estudiar mecánica, que quiere estudiar industrial, mecatrónica, aeronáutica, biomédica. Entonces, que se vengan al hotel y que puedan recibir toda la información de primera mano de los expertos de cada una de las carreras.
0: ¡Wow! ¡Qué súper interesante! Yo te iba a preguntar, Emerson, qué significaba para ustedes esta actividad, pero me lo acabas de mencionar completo. Pero también, aparte, ¿para quién más va dirigida esta actividad?
1: Sí, esto también vamos dirigido no solamente para las promociones de los bachilleratos de este año, sino para aquellos que por A o B motivo han interrumpido su educación superior y dicen, bueno, quizás es momento de retomarlo, ya estamos por terminar casi el año, estos meses se van a pasar pero volando, y van a decir, pues yo el otro año quiero iniciar o continuar con mi carrera, quizás por cuestiones de trabajo yo la pausé, pero ahora ya puedo, tengo el tiempo, me he adaptado. Y esas personas también pueden acercarse a esta feria e informarse para tomar una buena decisión de carrera.
0: Perfecto, súper interesante. Para las personas que nos están escuchando a esta hora de la mañana, quisiéramos saber también, mi querido Emerson, cuáles van a ser los horarios, qué días o solo hoy van a estar ustedes acá, para que las personas puedan aprovechar y también de paso que me cuente qué más vamos a encontrar en esta tremenda feria.
1: Es correcto, nosotros nos hemos venido desde el día de ahora, bueno, estamos desde las 8 de la mañana acá en el Hotel Tolteca Plaza en Santa Ana y vamos a estar hasta las 2 de la tarde, brindando toda la información sin cerrar al mediodía, por supuesto, así que si van escuchando ahí en el carro, si van escuchando y están en la casa, pues vénganse, nosotros estamos en el segundo nivel de este hotel y aquí le vamos a informar de todas las carreras. Nosotros tenemos más de 40 años de haber sido fundados y tenemos carreras únicas como aeronáutica, biomédica, órtesis y prótesis, diseño industrial, que son carreras que solamente la Don Bosco tiene. Es una oferta académica innovadora orientada hacia el futuro con pues miras también de que vengan a resolver esas situaciones que todavía no se han presentado, pero ellos van a estar capacitados para resolver cualquier problema. 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Programas de internacionalización también, que como universidad tenemos convenio con cerca de 100 universidades a lo largo del mundo, que pueden ellos hacer un intercambio a otro país. Toda la información completita, estamos acá en el Hotel Tolteca Plaza, este día hasta las 2 de la tarde.
0: Ok, perfecto. Una de las preguntas que me acaba de hacer un oyente, acá creo que es un padre de familia, y me decía, hola, muy buenas tardes, DJ Natán, ¿será que puedes preguntar si llegar tiene algún costo?
1: Ok, no, las puertas están abiertas y gratuitamente, no tienen ningún costo. La feria es abierta para todo aquel que viene y quiere información de alguna carrera. No tiene ningún costo. Solamente déjese venir Tolteca Plaza hasta las 2 de la tarde este día. Le esperamos.
0: Ok, perfecto. Emerson, para que estemos pendientes de futuras actividades, ¿cómo podemos hacer para estar al tanto de la Universidad Don Bosco?
1: Claro que sí. Nosotros les invitamos a que nos puedan seguir en nuestras redes sociales como UDB El Salvador. Ahí vamos a estar publicando nuestros próximos eventos, que el más fuerte que se viene son nuestros open house. Abrimos nuestra casa de estudio para que nos acompañen, visitan, recorren las instalaciones completas, más de 40 laboratorios que tenemos para todas las carreras. Entonces, esas fechas nosotros las hemos publicado en nuestras redes sociales. Por si no pueden venir el día de ahora, les esperamos en el campus Solapango o en el campus Antiguo Cuscatlán. 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Tenemos fechas de Open House 22 de agosto, 29 de agosto, 5 de septiembre, 19 de septiembre. 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Puede ir el próximo día. 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
0: Perfecto, Emerson. Muchísimas gracias por toda esta información brindada.
1: No, gracias a ustedes y a la fiel audiencia también de esta hermosa radio. Y la invitación pues está abierta. 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Déjense, les estamos esperando y si no, nos siguen en las redes sociales como UDB El Salvador. Si quieren transformar vidas, bienvenidos desde ya a la Don Bosco.
0: Perfecto, era Emerson Oporto, coordinador general de marketing institucional de la Universidad Doctor Bosco.
1: Don Bosco.
0: Así que la invitación está para que ustedes se puedan llegar. Hoy tienen hasta las 2 de la tarde, o si no, si se pasan un poquitito de las 2, Emerson los va a esperar con los brazos abiertos. Así que, Emerson, muchísimas gracias.
1: Bueno, un gusto, feliz tarde, cuídense.
0: Feliz tarde, mi querido Emerson. Bueno, ahí está, información importantísima a esta hora de la mañana para que usted se pueda llegar allá al Hotel Tolteca. Señores, tengo que ir a pausa y después de la pausa vengo con las entradas. Gracias al Circo de Cocolito. ¡Ay, Cocolito!
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5: Bendice alma mía al Señor y bendiga todo mi ser su santo nombre. Bendice alma mía Jehová y no olvides ninguno de sus beneficios. Él es quien perdona todas mis iniquidades, el que sana todas mis dolencias, el que rescata del hoyo mi vida, el que me corona de favores y de misericordias, el que sacia de bien mi boca, de modo que me rejuvenezca como el águila. Muy buenos días, El Salvador, pueblo amado por nuestro Dios, tierra de justos, de benditos. Gracias, Señor, por este nuevo día, donde tus misericordias son nuevas, donde podemos adorarte y alabarte libremente. Gracias por El Salvador, tierra bendita de multiplicación y de bendición, Señor. Gracias por estas semillas sembradas en justicia, que son las oraciones, y que tú multiplicas al 100 por 1. Gracias por este cielo bendito de milagros. Gracias, Señor, porque podemos vivir confiados, porque tú reinas en El Salvador. Gracias por nuestro presidente, lo bendecimos. Bendecimos su familia, bendecimos su gobierno. Te pedimos que lo guíes en integridad y en tu luz. Tu palabra es tu luz. Gracias, Señor, por este nuevo día. donde nos encontramos contigo con bendiciones hasta que sobreabunden. En el nombre de Jesús, muy buenos días a todos.

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0: en Natán. Me voy a anotar para la rifa del elote loco, gracias a la Soda Stereo y a DJ Natán. Hey, Natán, no sé si ya te dijeron, pero aquí enfrente de la escuela Cristiano Oasis se acaban de dar un pequeño besito justo aquí en la entrada de la colonia San Ernesto. Justo ahí que se va a hacer tráfico.
1: Ok, gracias. Walmart no.
2: Ya instalado por aquí, mire.
1: No.
2: Así que, qué rico. ¿Qué les puedo decir?
1: Walmart no, por favor.
2: Bueno, por aquí vamos. Qué solo está. No hay trabazón en la quinta calle. Nada, mire, está solo.
1: Keikito, buenos días, Goldo. Bueno, buenas tardes ya. Ahí anda mi querido Keikito. Bueno, se viene, oiga bien. Las entradas es para, bueno, la entrada va a ser para una persona nada más. Es la indicación que me acaban de dar. Así que lo siento, una entrada. ¿Qué es lo que va a hacer? Oiga bien, ¿qué es lo que va a hacer en una nota de voz? Si la nota de voz no viene completa con lo que yo le voy a pedir, no va a ganar. Oiga pues. Ok, quiero que en una nota de voz usted me diga.
2: Ya oyeron, pa.
1: Dígale, Walmart.
2: Una entrada le van a dar nada más.
1: Una.
2: Si quieren, va.
1: Si no, no.
2: Si no, pues, allá vayan a pagar todo.
1: Pues sí.
2: Así me dijo Gerardo, DJ Dani, que dijera, y DJ Rango.
1: Ok, en una nota de voz, oiga bien la frase, por favor. Quien no me diga la frase correcta, no tiene entrada. Quien no me ponga su nombre, un nombre, un apellido, ponele Pedro Pérez y me pone su número de DUI. Quiero que me lo escriba, no que me vaya a mandar fotografía de su DUI, porque ahí mismo yo le pongo una X que no se gana la entrada, por más que haya puesto bien todo. Pero si sus datos vienen malos o vienen, ponele, viene nombre y no me puso DUI, no le regalo el no le regalo el pase. Ok, vamos pues. La nota de voz tiene que decir, primero saluden, va. Buenas tardes, Soda Stereo. Quisiera ganarme una entrada para el circo de Cocolito. ¡Qué chivo, vamos! Gracias a Soda Stereo, DJ Natán y el circo de Cocolito. ¿Escuchó? Se la voy a repetir. Buenas tardes, Soda Stereo. Quisiera ganarme una entrada para el circo de Cocolito. ¡Qué chivo, vamos! Gracias a Radio Soda Stereo, DJ Natán y el circo de Cocolito. ¡Fácil! ¡Fácil!

Y después de eso, necesito que me escriba cuando yo le vaya a mandar, oiga bien, yo le voy a mandar, tú ganaste, y ahí me vas a escribir nombre y apellido y número.

una nota de voz. Buenas tardes, soy de Estéreo. Quisiera ganarme una entrada para el circo de Cocolito. ¡Qué chivo, babos! Gracias a Radio Soda Estéreo, DJ Natán y el circo de Cocolito.

0: Buenas tardes, Soda Stereo. Me quiero ganar una entrada para el circo de Cocolito. ¡Qué chivo! Gracias a Día y Natán, Soda Stereo y el circo de Cocolito.
1: ¡Ok! A los ganadores les estoy poniendo, les estoy mandando un mensaje. Ganador de una entrada para el circo de Cocolito. ¡Felicidades! Ahí me mandas tu nombre, tu apellido y tu número de DUI, ¿ok?
2: Buenas tardes, Soda Stereo. Quisiera ganarme una entrada para el circo de Cocolito. ¡Qué chévere, vamos! Gracias a Radio Soda Stereo, DJ Natán y el circo de Cocolito.
1: ¡Ok! ¡Felicidades! Vaya, yo llevo dos entradas. Tengo 20 entradas para regalar.

0: Listo. Por acá me dicen el tráfico colapsado en el centro de Santa Ana debido al cierre temporal de calles. El tráfico ha sido inconveniente para todos los que circulan en el sector. Si usted no tiene nada que ir a hacer al centro, de verdad, no vaya. No entendí ese mensaje, Henry. ¿Qué es lo que me quisiste poner? No entendí, la verdad, brother.
1: Buenas tardes, Soda Stereo. Quiero ganarme una entrada para ir al circo de Cocolito. ¡Qué chivo, vamos! Gracias a la Soda Stereo, a DJ Natán y al circo de Cocolito. ¡Qué chivo, vamos!
0: Eso. Ahí está, así tiene que ser la nota de voz. Bueno, primero que nada, Soda, buenas tardes. Quiero ganarme una entrada para el circo de Cocolito. ¡Qué chivo, vamos! Gracias a Soda Stereo, DJ Natán. Y el circo de Cocolito es lo único que tiene que hacer.

0: Salvaje. Flaca, ¿qué onda, flaca? Hey, saludo por ahí para doña Karen Segura. Ya nos está escuchando.
1: A DJ Ricky no le regales nada.
0: ¿Por qué vos?
1: Que si le regalas, nadie va a ir a esa función porque le va a ir la luz, se van a quemar el equipo, Socolito le va a caer, le va a quedar mudo, no va a hablar, todo por culpa de DJ Ricky. ¡Qué chivo, babón! Hasta la cara para que va a caer.
2: Buenas tardes, soy de Estéreo.
0: Hola, buenas
2: quisiera
0: tardes.
2: Ganarme una entrada para el circo de Cocolito.
0: Okay, vamos.
3: ¡Qué
0: bien.
3: Chivo, babón!
0: ¡Eso!
2: Gracias a Soda de Estéreo,
0: ¿sí?
2: Y Jane Astán y
0: ¿sí?
2: El circo de Cocolito.
0: ¡Eso, papi! Ahí te puse a lo que les voy poniendo. Ahí sí, me mandan su número de DUI y eso.
4: ¡Qué chivo, babón!
5: Al fin ganó algo con vos ahí,
0: babón. ¡Qué chivo, babos! ¡Hola!
6: Hola, buenas tardes, soy Estéreo. Me quiero ganar una entrada para el circo de Cocolito, gracias a DJ Netán. Soy Estéreo y el circo de Cocolito.
0: Lo siento, Dayana, te faltó una frase bien importante. Escuchá los mensajes y si puedes volverlo a mandar, hacelo. Oí.
2: Buenas tardes, soy Estéreo. Quisiera ganarme una entrada para el circo de Cocolito.
3: ¡Qué chivo, babos!
0: Eso le hizo falta, Dayana. Mándeme de nuevo la nota de voz y con gusto, ¿sí?
7: Buenas tardes, soy Estéreo, quisiera ganarme una entrada al circo de Cocolito. ¡Qué chivo, babo!
0: Eso.
7: Gracias a Diana Tan, soy Estéreo y el circo de Cocolito.
0: Eso es bello, vaya, tienen que decirme qué chivo, babos, de una vez. Si no, no hay premio, lo siento. Y ahí nos está escuchando Don Cocolito. ¡Don Cocolito! ¡Don Cocolito tan mayuco que usted va! ¡Qué chivo, babo, Don Cocolito! Ahí nos está escuchando Don Coco, no es paja.

0: Hola, hola, buenas tardes, Soda Stereo. Quiero ganarme una entrada para el circo de Cocolito. ¡Qué chivo, babos! Gracias a DJ Natán, Soda Stereo y el circo de Cocolito.
1: ¡Ay, ahí está! Mándame un nombre, apellido y número de DUI en el mismo mensaje, por favor.

0: Hola, gordo.
1: Hola, ¿qué pasó, mi amor?
0: Mira, me siento indignada porque ¿por yo pensé que a mí me estaban diciendo flaca?
1: No, no, no.
0: Ajá. Entonces, ay, no, me ilusioné por un momento, pero está bien, gordo. Gracias, esto solo.
1: No, no, Maritza, ¿qué te pasa?
0: Bueno, gracias.
1: ¿Qué te pasa, Maritza? Tranquila. Por acá me dicen, mira.
2: Tú eres un simple soldado, ¿ok?
1: Es que no, vaya, te voy a entender el mensaje, Henry, permíteme. Se presume, creo que me quisiste poner un baleado acá por la escuela Canizales. Un bichito loco se llevó un arma de fuego a la escuela Canizales. Acá sucedió al otro lado del taller Orellana. Ok, ya vamos a buscar más información de eso, mi hermano, gracias. Dígalo.
3: Buenas tardes, Soda Estéreo. Quisiera ganarme una entrada al circo de Copolito. ¡Qué chivo, babos!
1: Y te hace falta lo demás, papi. Le hace falta. Eso solo puso sujeto, verbo, y te hace falta el predicado, hermanito.
4: Buenas tardes, Soda Estéreo. Quisiera ganarme una entrada. Ajá. DJ Natán, gracias a la Soda Estéreo.
1: No, está malo el audio,
5: Hey, ¿qué onda, po? Yo quiero una entrada ahí, bo, para el circo de Cocolito, bo. Quiero ver a mi tío, bo.
1: ¿Con vos dormí? ¿Qué onda?
5: Ay,
3: ay, gracias, mi viejo. Soy Estéreo y a DJ Natal.
1: No, está mal el audio.
6: Pase para el circo de Cocolito.
1: También.
6: Gracias a Soda Estéreo.
1: Está mal el audio.
7: Buenas tardes, Soda Estéreo. Ajá. Quiero ganarme una entrada para el circo de Cocolito. ¡Qué chivo, babo!
1: Eso.
7: Gracias a Soda Estéreo y DJ Natán.
1: Uy, te iba a poner que estaba bueno, pero te hizo falta lo más importante. El último patrocinador. Gracias a quién es. ¡Qué bárbaro, bo! ¡Qué bárbaro!
2: Tú eres un simple soldado, ¿ok? Tú eres un simple soldado,
1: ¿okay? ¡Cállate, loco! Ayer apenas cabía en el carrito Chocombo. Dayana Quintanilla, con gusto. Mira, los que no les he dado pases porque han hecho mal. La indicación es correcta. Buenas tardes, DJ Netano. Buenas tardes, Soda Estéreo. Quiero ganarme una entrada para el circo de Cocolito. ¡Qué chivo, vamos! Gracias a Radio Soda Estéreo, DJ Netano y el circo de Cocolito. Es lo único, Mejía, te faltó lo más importante, el patrocinador más importante. Así que volvé a mandar.

0: se me ha generado una incógnita.
1: ¿Qué pasó?
0: El que hizo el turno de 6 a 10 de la mañana era Cocolito, él te dejó las entradas de un solo. ¡Copi! ¡Salud!
1: Tengo que ir a pausa y escucho sus audios. Si no le ha llegado el mensaje de felicidades, usted no tiene premio. Ok. ¿Qué vamos a almorzar ahora? Buen provecho a los que almuerzan.

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2: Con mucho gusto, llegamos a las 12 del mediodía, llamas 45.
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Eso, mándame. Aquí está, quiero ver ganador. Ahí está, listo. Oh, 1, 2, 3. Ajá.

0: gordito, ¿qué pasó? Es que me hago muy bonito.
1: ¿Qué pasó, Marisa?
0: Después de que me, es que yo pensé que a mí me estaban diciendo flaca, Boco.
1: No, Marisa.
0: Y que vos como sos.
1: Es que yo no te puedo decir.
0: Y si me hago bonito, pues vaya, porque me siento triste, Boco. Y cuando estoy triste, estoy triste.
1: Pero es que no te puedo decir, Marisa, yo no te puedo decir nada así bonito. Primero porque yo tengo novia. Ya estoy comprometido. Segundo, a mí me han contado que vos tenés que veras aquí con DJ Leo. Entonces, yo

0: Así que por eso, Maritza, yo no te puedo decir nada.
1: Buenas tardes, Soda Estéreo. Quiero ganarme una entrada para el circo de Cocolito. ¡Qué chivo, vamos!
0: Ah, vaya, ahí está.
1: Gracias, Soda Estéreo. Y siempre, DJ Natán.
0: Ah, pero te hizo falta. Pues no, te hizo falta. Te hizo falta algo. Te borro. Eliminar para todos. Sí, te faltó algo. Lo más importante, te faltó. Sí, lo más importante te faltó.
2: Entonces, yo quisiera ganarme una entrada para el circo de Cocolito. ¡Qué chivo, vamos! Ajá.
0: ¿Gracias a quién?
2: Gracias a Soda Estéreo, DJ Natán y el circo de Cocolito.
0: ¡Eso! Vaya. Ey, ahí el brother anterior que me mandó la nota de voz.

0: Y Maritza, yo no puedo, no soy un mujeriego, yo ya cambié.
1: Ay, ahora resulta que ya se te olvidó la matraca succionadora 3000. Ajá, cuando te conviene, Mike. Ajá. Y con León de mí nada más. Gordo, feo y negro.
0: No, pero ¿sabes qué, Maritza? Acaba de aparecer un ex tuyo.
2: Por eso no me gusta escuchar a mí la radio.
0: Oiga, Maritza.
2: Porque siempre que escucho, siempre encuentro alguna infidelidad.
0: Ah.
2: A mí lo mismo me estaba diciendo el tal Maritza.
0: Vaya. Apareció el propio, el mero mero don DJ Alex García, The Monster. Pedro, ¿qué hora, pues, hijo? Nombre, apellido y número de DUI en el mismo mensaje.

0: Hola.
1: Quisiera ganarme el six pack de Chocomonkey que está rifando.
0: Hola, Marisa.
1: Marisa. Porque va Yungo.
0: Qué bello escuchar esos audios. Hay que regalar más cosas por esos audios. Que nunca se muera.

0: chivo.
1: No, qué chivo, mamón. Tiene que decir, don Molo. Buenas tardes primero, don Molo.
2: Buenas tardes, o despedida.
1: Buenas tardes, ajá.
2: Me quiero ganar una entrada para el circo de Cocolito.
1: Ajá.
2: ¿Qué chivo, vamos? Gracias a su estudio, a DJ Natán y al circo de Cocolito.
1: ¡Ese bello, papi! Ahí está, te la mandé. Paname, un nombre, un apellido y número de DUI.
3: Hola, yo me quiero ganar una entrada para el circo de Cocolito. Ajá. Gracias a Soda Stereo, a DJ Natán. Qué chivo, babos.
1: No. Vaya, te voy a dar chance, Lili, que me ordenes las ideas. Te voy a repetir el audio. Hola, buenas tardes, Soda Stereo. Quiero ganarme una entrada para el circo de Cocolito. Qué chivo, babos. Gracias a Radio Soda Stereo, DJ Natán y el circo de Cocolito. Arreglame el audio y te lo regalo. Arreglame el audio, apúrate. Oye, al revés me lo dijiste.
4: Ahora sí.
1: Ahora soy.
5: DJ Natán.

señores, confirmadísimo. Nos vemos en el carnaval de la 25 con Extreme Disco Móvil y DJ Natán. Nos vemos en el carnaval. Ya les voy a subir las ubicaciones para que ustedes ya lo sepan y se ubiquen en el punto 5 de Disco Móvil. Ahí va a estar DJ Natán.

0: Voy a estar sobre la cuarta, la 29 y 31, ¿ok? Ahí póngale que vamos a estar. ¡Hey! ¡Hey! Si no me equivoco, estaríamos. Quiero ver. Arriba de Mandalas. Casi arriba de Mandalas estaríamos. Así que pilas. Ya confirmadísimo. DJ Natani, Extreme Disco Móvil.
1: Hola, buenas tardes.
0: Hola.
1: Yo quiero ganarme una entrada para el circo de Cocolito. ¡Qué chivo!
0: ¡Esa!
1: gracias a Radio Sol Estéreo.
0: Vamos bien.
1: El mejor DJ, Natán.
0: ¡Ay, te faltó algo! ¡Te faltó lo más importante, Tania! ¡Arreglame el audio ahorita mismo, nana! ¡Te faltó el patrocinador más importante! ¡Te falta Cocolito al final! ¡Apúrate, hijita chula! ¡Apúrate! ¡Arreglen esos audios!
2: Hola, buenas tardes, Soda Estéreo. Quiero ganarme una entrada para el circo de Cocolito. ¡Qué chivo, vamos! Gracias a Soda Estéreo y DJ Natán. Y, obvio, siempre el circo de Cocolito.
0: ¡Ahí está! ¡Otro que me arregle el audio! ¡Así, estamos bien! ¡Así mero! Cabal, ahí por donde baja la 218. Ahí mero vamos a estar, mi querido Juancito. Juan Aguirre, ahí nos vemos. Próximo 25, carnaval de las 25 con DJ Natani, Extreme Disco Móvil. Allá vamos a estar. Mándame Oscar Flores, un nombre, apellido y número de DUI. Por favor, píquele.
3: Hola. Sí, perdón, señal, lo siento, yo no voy a poder mandar mensaje. Hola. Se fue la señal, lo siento, gracias. No sé de qué están hablando, no sé. La señal. No tienes una ubicación para que se la deje a Diego García a que se ubique. Yo nunca he tenido nada con él. Gracias.
0: García, o sea que te acaban de negar.
4: Ya ves, que ya no dijo nada.
0: ¿Te negó? ¿No? ¿Te
4: acaban de negar? Ya no dijo nada la Maritza.
0: ¿Te acaban de negar? Ahorita te acaban de negar. Quiero ver Brian García, te noté, sí, va 0402. Quiero ver Brian García, 0402, sí, listo, anotado. Qué yuca que lo nieguen a uno enfrente de todo, pa.
5: Hola, buenas tardes.
0: Ajá. Vamos bien.
5: Soy Estéreo.
0: Sí.
5: Me quiero ganar.
0: Dale.
5: Una entrada.
0: Dale.
5: Para el circo de Cocolito.
0: Ahí vamos bien.
5: Qué chivo, vamos.
0: Eso.
5: Gracias a Soy Estéreo y DJ Natán.
0: Ajá, ¿quién más?

que goma con la que se van a levantar el domingo. Qué chivo, viernes ganadera, sábado de carnaval, nos vemos con el territorio extreme. Hoy el domingo de jaripeo, voy a venir hasta el martes quizás a la radio.

0: Buenas tardes, quiero ganarme una entrada para el circo de Cocorito.
1: Vamos bien.
0: Qué chido, vamos. Qué chido. Gracias a Soda Stereo y al DJ Natán. Sí. Y por supuesto al circo de Cocorito.
1: Tener tu entrada, hijita chula. Mándame un nombre, un apellido, un número de DUI para allá.
2: Y sin querer tuve demasiado.
1: Me quedan 5 entradas.

0: vaya, aquí este Juan no vaya a permitir que te quite la entrada, Juan. La entrada es para una persona, only. Nada más es para una persona, ¿ok? Son las indicaciones que me dieron, perdón, yo quería regalar dobles, pero solo es para una persona.
1: Nomás dijo Don T. Alex García y no están, porque si no,
0: sí,
1: me cuelgan. Así son los que hacen los chantes peligrosos, solo juegan uno por errores así.
0: Dice Moisés que quiere un beso de la Maritza.
2: Mira, Nathan dice aquí Moisés que quiere un saludo y que le manda un beso ahí a la Maritza.
0: Ya le dijimos, ya le dijimos.
2: Pero dice que quiere el saludo de la Maritza.
0: Okay. Vaya, Maritza, si nos andas escuchando, saludos y un beso para Moisés, por favor.
3: Buenas tardes, tía y Natán.
0: Buenas tardes, Juan.
3: Quisiera ganarme una entrada para el circo de Cocolito.
4: ¡Qué chido, vamos!
3: Quisiera ganármela ahí gracias a Soda Estéreo, DJ Natán y al circo de Cocolito, pero como no me dejan ir, dásela a otro, papi, salud. No es ni tan difícil ganarse la entrada, con que la ganó DJ Ricky, me la van a dar ustedes. Pónganle las pilas, hombre.
4: ¡Ay, qué chido!
3: Copi, arriba de mandala. Copi, hacer desmadre. Qué rico, porque si es DJ Natán, dijo que él.
0: Sambar, papi, sambar.
5: Hola, en esta tarde.
3: Para el circo de Cocolito.
5: Ay, no, que mira cómo ando lejos aquí en este cantón, no tengo la señal. Ese, hola, Moisés. Moisés, vos pronosticas también, porque yo pronostico un romance entre tú y yo, Moisés. Moisés, te mando un beso. Cuando se te antoje una matraca succionadora 3000, a la orden. Y si querés Choco Monkey, también.

0: Un saludo para Eric, el del Kia Negro, decían, el Uber, porfa, bueno, saludos.
1: Copi, copi, chupamos el viernes en el estuche, el sábado en la verbena, el domingo en la ganadera en el jaripeo, copi.
0: Copi. Voy a pausa. Copi whisky. Wow, wow, wow.
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2: Por supuesto, llegamos a la 1:07 p.m.
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0: Hola, buenas tardes, soy Estéreo. Quisiera ganarme una entrada para el circo de Cocolito. Qué chivo, vamos. Gracias a Soda Estéreo, DJ Natán y el circo de Cocolito.
1: Perfecto, mi querido Moto Moto. Mándame tu nombre, apellido, número de DUI.

0: radio.
1: Buenas tardes, Soda Stereo. Me quisiera ganar una entrada para estar con la Marixa. Y con Gina también. Y Don Bolo. Decirle a la Marixa que Maicena quiere un beso con la matraca succionadora.
0: Vaya Marixa, ya salió el primer cliente.

0: Pueden venir después de las 2 de la tarde a traer sus entradas, ¿ok?
1: Gracias, gracias, Natán. Gracias, gracias. Natán, yo creo que te voy a tener de vecino enfrente de la casa. Si vas a estar cabalito allí donde dobla 218, ahí vivo yo, ¿oíste?
0: Ahí mero, papi.
1: Ojalá que estemos ahí cerca.
0: Eso es bello.
1: Gracias.
0: Ya tengo baño seguro, ¿no?
2: Maicena, ¿sabes qué quiero saber, Maicena? Si sos suave. Ajá, porque la maicena es suavecita y sirve para muchas cosas. Ajá, es bien manipulable, es bien manejable. Si es así, Maicena, si es así, podemos ver qué pasa. Con solo que Maicena no me vaya a salir igual que Don Bolo, que de repente me decía:
3: ¡ay! ¡Ay! ¡Chocolate! ¡Ay!
2: Con solo que no me vaya a salir así.

0: pizza me huele a la versión de alguien que ya estuvo por ahí, que decía: buenas tardes, radio escucha de 105.3, la mamá de los anuncios. Un saludito para Don DJ Ricky, el Sierra Negocio 4000.
1: El Sierra Negocio 4000. Las entradas a partir de las 2, véngase a la radio.

gordo. Este, vamos a rifar una Choco Monkey y una tarde con Amaritza. Ajá. Oíste, después de todo esto. Me falta que sucede ahora terminar la orden.

0: Ya, bandiguito, ya un mes, si no hemos ido. Tenemos que ir. ¿En dónde y a qué hora paso por mi entrada al circo de Cocolito, doctor? Vaya, fíjate que vamos a estar dando las entradas ahí en el puente del Trébol, hijo. Wilito. Papi, aquí a la radio, hermano. Aquí a la radio vas a pasar en horario de oficina. En la parte de abajo, antes de que ustedes entren a la radio, ahí son timbres. Tocan el timbre y les van a salir a dar sus entradas. Después de las 2 de la tarde.
1: Mira, Gordo, hasta un hora chuquillo de pollo. Hasta un hora chuquillo de pollo. Siento ahorita ya. Ay, no, pues dímela, pues.

0: ¡Otra entrada! ¡Voy!
1: Hola, buenas tardes, quiero ganarme una entrada para el circo de Cojolito. ¡Qué chivo, babo! Gracias a Soda de Stereo de Natán y el circo de Cojolito.
0: ¡Ese medio! ¡Tenés tu entrada, pajarito chulo! ¡Mándame nombre, apellido y número de UBI!

0: ahora están mandándole un saludo a la fina, a la que no le sube los buses.
1: Mi amor, saludo para usted. Ay, no me suben los buses. Este cocote. Hoy le puse un plan, le propuse un plan romántico a mi señora novia. Le dije, mi amor, quiero, tengo ganas de ir a caminar al centro. Nos vamos en la poderosa Caguanabi. ¿O sabes qué, mi amor? Nos vamos en una unidad de transporte colectivo. Nos vamos en la ruta F, mi amor. Y nos vamos para el centro. Y luego nos regresamos caminando hacia la casa. ¿A cuál su respuesta fue la siguiente, mi querido Radio Escucha? Ush, en el bus. Yo no me subo. Amigos, les pregunto. Si es ahí o no es ahí.

0: ¡Uy, amigo! ¡Uy, corre, corre! Ahorita estás a tiempo todavía, pero para pedir la hamburguesa triple, ahí sí.
1: ¡Ay, sí! Yo pensé que todos los hombres eran fieles, pero ya vi que DJ Leo es infiel. ¡Corre!

Pero ya se me fueron todas las entradas, ya no hay. Ya, perdón, pero ya no hay entradas. Ya, sí, ya se acabaron todas las entradas. Ahorita, y por poquito la regaba porque había regalado una. Y, no me habían mandado los datos, pero ya estuvo. Ayer te vi, me dicen. ¿Por qué no me hablaron, pues?

0: háblenme cuando nos vean en la calle, no que no, hombre, háblennos. Comiéndote el elote, qué rico, tenía años de no comerme un elote, vos. Por los brackets, hace 2 años no podía comer elotes y este año me tocó volver a tener brackets. Pero ojalá que no me esté escuchando mi dentista. No, hombre, vos, qué rico. No, hombre, háblenos en la calle. Dejen de cosas, háblenos.
1: Está a tiempo, oye, corre.
0: Ay, yo no me subo el bus.
2: Ay, yo no me subo el bus. Guácala. Mucho apesto. Mejor pido Uber, taxi, avión, jet, pero yo el bus no me subo, gordo.
3: ¿Qué te puedo decir?
2: O sea, hello, ubícate, amor. De ahí no me subas cosas.
0: Tenía la última entrada, era esa.
4: Buenas tardes, me gustaría ganar una entrada para el circo de Cocolito. Ajá, okay. Qué chivo, vos. Gracias a la Soda Stereo, DJ Natán y el circo de Cocolito.
0: Ok, perfecto, se fueron todas las entradas, mi gente. Perdónenme, pero... Hijita, regálame tu nombre. Ok, haremos, ahorita te noto. Listo, los ganadores. Oiga bien, los ganadores. Juan Andrade, Luis Linares, se me lengua la traba. Javier Aguilera, José Cardona, Brian García, José Orellana, Dayana Quintanilla, Alex Mejía, Juan Aguirre, Pedro Zabaleta, Wilmer Escobar, Lilian Romero, Tania Lucero, Oscar Flores, Héctor Mito, Ramiro Fuentes, Carlos Hernández, Yasmín Arévalo y Camila Salazar son los ganadores de las entradas para el circo de Cocolito.
5: Buenas tardes, su estéreo.
0: Hola.
5: Quisiera ganarme una entrada para...
0: Ya no tengo, perdón, pero ya no tengo.
6: Hola, un saludo para José María. No sé si me puede poner una cancioncita, porfa.
0: Con gusto.
6: Un saludo para mi nietecito Alejandro.
0: Ok.
6: Y me puede poner de canción, por favor.
0: ¿Pero cuál?
6: El nuevo álbum de Drake, porfa.
0: ¿Cuál?
6: El nuevo álbum de Drake, porfa.
0: Ok, no te entendí la canción.
7: No, no alcancé a escuchar lo que acabas de decir, el número de Dudy, y me dijiste que querías mío, que me gané el six pack de Chocomonkey, gracias a Marixa y Día y Natán.
8: Hey, Natán, buenas tardes. Hoy sí va. Culpable, que joda, pero me quiero ganar a Cocolito, gracias a Día y Natán y a Soda Estero, papi.
0: No, hombre, ya no hay entradas. Buenas tardes, Natán, aún tienes entrada para el circo de Cocolito. Ya no, saludame al patrón Eduardo Durán. Anda con todos los poderes ahí en la distribuidora Rosita y la mera patrona Elena Delgado. No se sube los buses, man. Tuve celos porque te vi agrandado, agarrado de la mano. No, hombre, háblenos. Háblenos, que no mordemos. ¿Qué están hablando? Ahí apareció. Shh. Que no vayan a decir nada, que les acabo de contar que no se suben los buses.
9: Gordito, fíjate que ya perdí señal hasta aquí donde voy, gordo. Creo que por los chorros te voy a lograr escuchar de nuevo, dice, pero para mis entradas. Adiós.
0: Que te vaya bien, mi querida Maritza. Que te vaya bien. 1:30 p.m, 1:30 para todos los ganadores que acabo de mencionar. Vénganse por sus pases a partir de las 2:00 p.m, ¿ok? Recuerde, la entrada es para una persona nada más. Ya, si usted quiere llevar a su novia, 3 pesitos para el circo de Cocolito. Está ubicado en el parqueo de la alcaldía, a un costado o frente a la feria. Mejor dicho, frente a la feria, ahí es el circo de Cocolito. Unos metros antes de la gasolinera Puma, ahí se encuentra el circo de Don Coco. Vamos a nuestro último bloque. Oh, oh, oh, oh. Se viene Don Benja Mendoza, ya después de las 2.
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11: 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Son las
0: 1:30.
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0: Hola, ¿qué me
1: da curiosidad? ¿Ah? ¿Quién es la Maritza?
0: La Maritza.
1: ¿Qué tiene que ver ella en tu pasado?
0: ¿Qué, amor? ¿La Maritza? No, una amiga por ahí, amor. Una amiga nada más. Una amiga. Nada, ni amor, nada más. Una

0: pasó aquí? Uy, eso vos. Pasiones. Eso, si no me equivoco, es allá en el Cerro Verde.
1: Allí fue por la calle que conduce a Sonsona, que un amigo me envió preocupado, pensaba que era la,
0: uy,
1: que la verdecita.
0: Sí.
1: Pero no, aquí andamos laborando.
0: Ok, gracias a Dios, mi líder.
2: La Marixa sí se subió a los buses. Así me dijo Gualberto.
3: Hola,
2: Gastón,
3: saludos. Por favor, ahí a... al grupo de taxistas El Colón.
0: Grupo de taxistas,
3: ahí estamos, El Colón.
0: Ok.
3: En la esquina de la Puma.
0: Ok.
3: Ahí estamos, por ahí está el Coyote, está la Pedrina, Chico Tortilla.
0: Espérate. ¿El Coyote quién más?
3: En la esquina de la Puma.
0: Ajá, ok.
3: Ahí estamos, por ahí está el Coyote, está la Pedrina.

0: de tortillas.
1: Y otros más que están ahí, saludámelo.
0: Ok.
1: Ponga las pilas, que ponga las pilas, que esto está bueno.
0: Ahí está, amor.
1: Moto, reportándose.
0: Al taxi, amor, al taxi, los bichos de allá del Colón, entonces, gracias.
2: La Marixa. ¿Quién es la Marixa en la vida de DJ Natán?
3: Pues déjame decirle, mi querida amiga, casi hermana, casi gemela, que la Marixa es... Ay, la otra mitad de la naranja de don DJ Natán, la que sí se sube a los buses, la que... Ay, no le da asco ir oliendo ese exquisito olor a sobaco, valga la redundancia, en los buses, el sudor, los niños vomitados. Ay, esa es la Marixa en la vida de DJ Natán, la que la acompaña a todos lados, no la que le dice, ay, no, guácala, no, ay, no, amor.
0: Ay, ay, ay, de verdad que yo con ustedes no gano, sino que pierdo con su ayuda.

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Hey, no, de plano con ustedes. En vez de que me ayuden, yo siento que ustedes me hunden, vos. Yo siento que ustedes me

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Recuerde, ese próximo 25 nos vemos en el carnaval de la 25. Voy a estar ahí sobre la cuarta, 29 y 31. Para que ustedes se ubiquen donde cruza la ruta 218 después del INSA. Cabalito en esa calle hacia abajo. Ahí vamos a estar con Extreme Disco Móvil. 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

0: horario de funciones 6, 8 y 10 de la noche, si no me equivoco.
1: Buenas tardes, Sara Estéreo.
0: Hola, papi.
1: New York.
0: Esa.
1: Tenemos mi trabajo. Creo que nos puede complacer con algo de salsita por ahí para dar este ánimo.
0: Ahí está, salvando salsita.
1: Buenas tardes de hoy.
0: Ok.
1: Bendiciones, saludos.
0: Hay claro.
1: Por ahí.
0: Saludos, mi hermano. New York, saludos, mi hermano Ignacio. Claro, papi, sonando. Hey, papi, ¿puedo ir mañana en la mañana a la radio? No tengo tiempo. Sí, claro, se puede. Claro que puede venir mañana.
2: Gordo, en serio, no que era una amiga la Maritza. Para empezar, y para terminar con Jonathan, porque andas publicando mis cosas. Voy a empezar yo a publicar todo lo que tengo de vos.
0: No, es que.
2: Y yo también te voy a quemar ahí en la radio.
0: Es que no.
2: Bueno, ¿y qué pasa? O sea, que la Maritza es la barata.
0: Solo porque no te va escuchando, fíjate.
3: 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La mamá de los elotes.

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relajero. Usted que nos está escuchando a esa hora de la mañana. Bueno, del mediodía, mejor dicho. 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
1: Pues ahora soy libre, tú me habías liberado.
0: ¿Qué pasó?
2: No lo había subido.
0: No. No, Dani, creo que lo dejo así.
2: Tiene que mantener
0: recibo. Ey, disculpame, jefecito. Ey, ya vino mi jefe aquí a regañarme. Dani, lo dejo así, creo yo, jefecito.
1: Que el que juega con fuego.
0: El jefe vino franco ahora. ¿No? Quizá no le dieron anoche. Vamos a ver qué onda hay con él. ¿Qué tal, jefecito? ¿Todo bien?
2: Todo bien.
0: Viene, pero franco, jefecito. Ey, jefecito. Vamos a ir al estadio el sábado, el viernes, que usted no le va al FA, hombre. Y usted no, del Barça, pa. Sí, va. Qué barba.
2: ¿Qué? ¿Qué te parecen las nuevas normativas?
0: Fíjate que para mí son buenos. Vaya, pero ayer veía un TikTok de Nelson, mi amigo Hernández, Nelson Hernández.
3: Ah, Nelson Mandela.
0: Y ese, el tema esa de la ventaja deportiva.
3: ¿Te parece bien?
0: Volvemos a lo mismo, entonces para qué juega el primero o segundo, al menos para mí primero y segundo sí tendría que tener esa ventaja deportiva, pero creo que son los cuatro primeros que van a tener ventaja deportiva. Que,
3: pero primero y segundo pasa.
0: Ajá, directo. Claro que sí.
3: Ajá, y ya, tercero, cuarto, quinto, sexto se van a como una semi.
0: Así va a ser.
3: Sí.
0: Yo lo he escuchado.
3: Mira, yo así tengo entendido. Uh-huh. O sea, que primero y segundo van a pasar directo.
0: Ah, vaya, ajá, está bien. Ajá. Es que claro. Entonces, ¿para qué jugás todo el campeonato a ser el
3: pues
0: mejor?
3: Sí, ¿verdad? Ajá, correcto. O sea, no tiene chiste.
0: Ajá, entonces.
3: No tiene gracia.
0: No tiene gracia si no tenés una ventaja deportiva.
3: Mira, ahí va a haber un bar de Tembúa.
0: Ajá, sí.
3: Va a haber un bar de Temu.
0: Va a haber un bar de Temu. Uh-huh. Ese que se llama. No, pero fíjate que en otros países también se utiliza. Son como 5 o 6 cámaras, creo yo, las que van a ver. Pero, vaya, al menos un bar de Temu nos va a servir.
3: Sí, ya.
0: Creo que, pues sí.
3: Pero que mira, está bien complejo todo esto. Yo la verdad no vi en sí la conferencia de prensa que dio
0: Yamil después, ajá, de haber venido de la final.
3: Sí.
0: ¿Y qué tiene? Pues
3: mira, todo criticando pito, que con tus impuestos. No, ¿y qué chamaco? No, ¿vos crees que tiene necesidad de impuestos?
0: Pues sí.
3: ¿Quién tiene pisto para ir allá?
0: ¿Y si con mis impuestos qué? Pues sí. Vaya, primero y segundo pasan directos a semis. Tercero, cuarto, quinto y sexto van a jugar cuarto.
3: Ajá,
0: así es.
3: Así.
0: Vaya.
3: ¿Quién lo mandó?
0: Trujillo.
3: Trujillo, antes le juega.
0: Sí, Trujillo, así anda.
3: Así es. Y lo del bar de Temu, eso sí no me queda bien claro cómo es que va a funcionar. Por eso te digo, no vi la conferencia de prensa, habría que investigar bien. Porque yo rumores he escuchado hasta ahorita que dicen que cómo que el técnico va a tener derecho a un par de solicitudes.
0: Sí, exacto, algo así es.
3: Ajá, como solicitudes para pedir como revisiones de jugada.
0: Ajá, exacto. Es como, vaya, así en la Kings League, que vos tenías una revisión de una tarjeta y vos la ocupabas, el barba. Algo así.
3: Tipo un comodín.
0: Ajá, algo así creo que he entendido yo que va a ser.
3: ¿Quién sería el indicado para que nos explique todo eso?
0: Yo creo que René sabe de todo eso. René ha estado al pendiente, creo yo.
3: Le vamos a llamar a René.
0: Si no, ya vamos a hablarle con un contacto que tengo de la primera división por ahí.
3: Va.
0: Que le podemos llamarle,
3: pues, porque es hora que me vayas entregando.
0: No, a ti no lo vamos a llamar, pues. No, ¿ya? Sí, te tengo que entregar. Yo tengo que salir, viejito.
3: A las 3, a las 3, dale.
0: No, viejito, yo no he comido. Aquí no he desayunado, no he almorzado. Tuyo de ayer.
3: Hey.
0: Ayer que tenía cerrada. ¡Me voy, señores!
4: El bus. Y les van a dar un bus a cada equipo. ¿Qué onda ahí con eso también?
0: Ah, también les iban a dar un bus.
3: Un bus a cada equipo. Así es. Y van a haber como que más incentivos económicos,
0: sí,
3: por parte de patrocinadores y de la televisora.
0: Exacto, y aparte de esto ya
3: la cerveza ya va a poder beber adentro de los estuches.
0: Vaya, pero se va a beber así como se bebe allá en los Estados Unidos, ¿va?
3: Hasta el medio tiempo.
0: Vaya, venga, te voy a hacer el paro de quedarme un ratito con vos. Solo voy a escuchar ese video. Oí, quiero ver.
5: A partir de este campeonato empezará a utilizarse en El Salvador el Fútbol Video Support. Seguramente has escuchado hablar del VAR, pero ¿sabías que existe una herramienta similar llamada Fútbol Video Support? Hoy te explicaremos de manera sencilla qué es, cómo funciona y por qué ayuda al árbitro a tomar decisiones más justas en el fútbol. A diferencia del VAR, el FBS está diseñado para competiciones donde no existe toda la infraestructura tecnológica necesaria para contar con una sala de video y varios árbitros revisando la jugada. ¿Cómo es nuestro caso? ¿Cómo funciona? Al inicio del partido, los árbitros le entregarán a cada equipo 2 tarjetas de solicitud de revisión. Y cuando ocurre una jugada importante y existe duda sobre la decisión tomada, el técnico puede solicitar una revisión al árbitro o el miembro de mayor rango en el cuerpo técnico. Cualquier jugador puede recomendar al técnico solicitar una revisión, pero siempre será este el responsable de hacerla. Levantará su mano y con su dedo hará una indicación de un círculo solicitando la revisión. El cuarto árbitro se acercará al técnico para conocer cuál es su solicitud. El cuarto árbitro le indicará al árbitro que hay una solicitud de revisión. El árbitro hará la revisión respectiva y después de observar las repeticiones, este puede decidir mantener su decisión inicial o cambiarla si considera que las imágenes muestran un error claro, obvio y manifiesto. Si después de efectuar la revisión respectiva, las imágenes muestran que el árbitro debe cambiar su decisión a la que el técnico había solicitado, el cuarto árbitro le devolverá la tarjeta al técnico y este podrá seguir manteniendo sus 2 solicitudes. Por el contrario, si la decisión inicial del árbitro era correcta, el técnico perderá su tarjeta de revisión y solamente le quedará una oportunidad más. ¿Qué jugadas se pueden revisar? Podemos revisar gol no gol. Hay que aclarar que esta revisión se produce de manera automática por el cuarto árbitro, es decir, no sería necesario hacer una solicitud para esta revisión. En caso de que el gol venga precedido por una falta, por un fuera de juego o el balón había abandonado previamente el terreno de juego, de manera automática se tomará una decisión. La siguiente en la lista son las decisiones de penal o no penal, las tarjetas rojas directas y los casos de confusión de identidad. A continuación te dejaremos algunas jugadas que sucedieron durante nuestro último campeonato, que de haber tenido el Fútbol Video Support, probablemente las decisiones hubieran sido diferentes.
6: Los Santos, el disparo, ¡Billy!
7: Le dijo, ahí voy.
6: ¡Sí, señores! Y algo que...
0: La jugada del penal, va.
8: Si nos permite la tecnología hasta ese momento.
0: Que Benji se adelanta a esa.
9: Clavito. Entregan para Jan Maciel. El árbitro dice que hay falta.
0: La roja esa.
9: Sí, para también de
0: Chicho.
10: Bueno, lo que le van a reclamar...
9: El cuarto árbitro...
10: Ahí, fíjese,
9: a Filiberto Martínez. Filiberto Martínez al primero, al principal. Hablamos de Ismael Cornejo.
10: Sí.
9: Ahí.
10: Ahí está, mire, clarísimo. Ahí le hace el gesto.
9: Es roja.
10: Y lo que iba a ser amarilla termina siendo roja.
0: ¿Cuál fue esa? O sea, la de Alianza. Oh, la que creo que termina, ¿verdad? Sí, también esa era para penal. Y creo que no lo marcan ese. Bueno, así Benji, así iba a estar lo del video support.
3: No está tan complicado al final.
0: No.
3: No está complicado. Y lo que sí, o sea, ya a partir de este viernes ya va a comenzar a funcionar eso.
0: Sí.
3: Entonces, me imagino que van a ir a prueba y error vos.
0: Sí, porque, claro.
3: O sea, ¿cuánto tiempo te vas a tardar en solicitar eso, en que el árbitro informe, en que vaya a revisar y todo eso? A ver, ojalá que funcione. Y otra de las cosas que también mencionaban es que todos los partidos de fútbol
0: se van a
3: transmitir.
0: Todos.
3: Y se va a jugar viernes, sábado y domingo.
0: A mí me gusta. La verdad es que me gusta
3: sí.
0: La idea de jugar viernes.
3: Sí, está bien. Es perfecto. Creo que lo que está intentando hacer la Facebook, o en este caso Yamil Bukele, es incentivar más a la afición a poder disfrutar de los espectáculos del fútbol. Y también van a haber fanfest.
0: Sí, eso iba a haber horas antes.
3: 3 horas antes de cada partido van a haber fanfest para que usted vaya, pueda disfrutar, se pueda echar un parcito ahí de solitas. Sí, sí.
0: Compre los necesario, kits, el merch de, la, de las camisetas, el merch de los equipos. Ayer también en FAS estaba hablando de una carnetización, medio mencionaron algo de una carnetización. Se presentó la plantilla o la plantilla oficial de este torneo.
3: Okay.
0: Todavía no se ha presentado la indumentaria nueva, se presenta en agosto, no sé qué día de agosto, pero
3: ¿qué marca?
0: Ya se viene, marca FAS. Marca FAS.
3: Ah.
0: Marca FAS, ayer, si vos te diste cuenta, sí. Las camisetas nadie no llevaba.
3: No llevaba una
0: no
3: marca.
0: Llevaba Umbro, no, ajá, llevaba sí, Homa, sí. No llevaba nada.
3: Ey, aquellos picándosela.
0: Sí, lastimosamente son camisetas de catálogo. O sea, no hay que hablar. Sí, está bien que Adidas venga y no sé qué, pero Adidas viene bajo la marca de Sportline. No viene directamente bajo la marca de Adidas como tal desde Alemania.
3: Sí.
0: Sino que viene bajo la marca de Sportline, así como lo vivió Comunicaciones.
3: Correcto.
0: En su momento. Así que, señores, me marcho. Vamos a ir a entregar pases ahorita. Chao, chao. Si nos ven en las ruedas, háblenos. Nos vemos en el carnaval. Yo ahora en la noche voy a ir a hacer un video. Para que sepan exactamente en qué calle vamos a estar con Extreme Disco Móvil.
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0: Ok, bueno, excelente. Ya son las 2 de la tarde con 15 minutos, 2 con 15. Bueno, vamos a iniciar la tarde soda, o la segunda parte de la tarde soda, de esta manera. 77627897, estamos activos ya en el WhatsApp soda. Vamos hasta las 6 de la tarde. Así que, bueno, bienvenidos a los que ya están reportándose, mi líder. ¿Qué onda, mi líder?
1: Buenas.
0: Oli.
1: ¿Está Nathan?
0: Ya se fue.
2: Ya vine a traer el pase doble para el circo de Popolito, vos.
0: Ah, ok, me llega.
1: Señor, ya lo escucho, Hola, cosito.
0: Hola,
1: cosito.
0: ¿Qué tal, Maritza? ¿Cómo has estado?
1: Qué rico escucharlo, gordito.
0: Gracias.
1: ¿Cómo estás?
0: Acá, miren.
1: ¿Va a querer o no va a querer?
0: Sí, hay, sí, hay, con mucho gusto. Mira, Maritza, ¿qué tal? ¿Cómo está? Mire. Una pregunta, Maritza, ¿ya se fue a subir a la Chicago? ¿Ya fue por el elote loco, por el churro? ¿Ya fue a subir Altagada, Maritza? ¿Qué onda? ¿Cómo ha pasado usted la fiesta, Julia? Cuénteme. 2:16. Bueno, estábamos hablando anteriormente con DJ Nathan acerca de todo lo que se viene en la Liga Mayor de Fútbol. Hay muchas novedades, muchas cosas que son buenas y obviamente lo que trata es de mejorar el espectáculo futbolístico acá en el país y ojalá que se logre dar. Ojalá que sí funcione al final. Permíteme, solamente estoy esperando la nota de voz de la Maritza. ¿Qué pasó, Maritza? Dígame.

0: Señor Benjamín, de que ahorita tranquila. Ajá. Y que fíjese que a mí no me gusta comer elote porque ocurre un accidente, gordito, usted sabe de lo que hablo. Entonces, ay, no. Elote no mucho me gusta, tampoco los frijoles porque es peligroso. Gordo, peligroso con eso. Ajá. Son granos que cuesta que el... Ajá. Bueno, usted sabe que estoy hablando, gordo. Pero los churros, sí, los churros ya comí.
1: Ok. Bueno, y soy la Maritza, reportándose la Maritza. Ya tenía días, al menos yo, de no escucharla. 2:17, buenas tardes.

0: Ne, necesito una secretaria. Maritza, ¿me puede venir a ayudar? La voy a contratar de secretaria aquí un rato, man, para que me ayude a entregar un par de entradas. Que cuesta, va a estar bajando y subiendo la grada. Miren, póngase de acuerdo, ve. 3:30, vienen a traerlo todos los que faltan, porfa. Que cuesta, man. ¿Qué onda, pelón? Decime, pelón, chas. ¿Qué onda? ¿Qué pasó?
1: Y ese hijo es Don Benji. Bonji. Póngate de que dice, me voy a tirar.
0: ¿Cuál es eso? Ayer me pediste la de son tamales especiales. Y hoy me voy a tirar. ¿Cuál es esa, vos, pelo? Esa sí no doy. ¿Cuál es, vos?
2: Hola,
0: Gualbertino. ¿Qué pasó?
3: Dígamelo cantando, ¿qué es lo que es, Benji?
0: ¿Qué es la que hay, papu?
3: Papi, qué rico.
2: Escuchar esa voz tan hermosa, oh, tan rica, que proviene, gracias, de un hombre tan chiquitito, tan rico, tan sabroso. El tronquito loco, el chico picocito del 105.3, la mamá de los anuncios, la mamá de las menciones, la mamá de los elotes, de los churros, de las papas, de los enrolladores de yuca, de los engañabobos. Qué rico, papi. El chico fulminante de la sede de estéreo, ese que cuando aparece ya se explota, como el fulminante, tan rico, tan sabroso, papi. Esa pasita, ese peinadito, esos chorcitos como el enemigo. Qué rico, papi.
3: Benji, papi.
0: Gualberto Herrera. ¿Qué onda, brother? Bienvenido, Gualberto, también a la tarde soda. Terror de las pensiones, se bien conectado. ¿Qué onda, Terror? ¿Cómo vas? Mira, me dejaste como novia. ¿Cómo le dicen? Como novia de pueblo el sábado, me. Solo sos paja. Esperando me quedé todavía ahí la invitación y nada, me. Cuando fue esa, ayer fue Vaquequito.

0: 2:28, buenas tardes, Alex Enrique, ¿qué onda? Ah, el terror dice, suero su padre. Sí, sí. Como toda la semana anduviste con él. ¿Y qué pasa, Gordy? ¿Qué pasa? Deja los celos. Solo eso que saca, ya no vuelvo a salir contigo, dice. Sí, vos, mira que el sábado anduvimos de gira prácticamente con esto, vos. Desde viernes prácticamente.
1: ¿Qué pasó, pues, mijo?
0: Yo, pues,
1: hágame el inmenso favor de ponerme una cancioncita, ¿cierto? Yo, una que pues, se llama John, de Tate Cross. Así después.
0: Okay, Kid Frost, ¿qué viene? Yo, pues, parce, ¿todo bien, sí o qué? ¿Todo bien, sí o qué? Pues, parce. Valencia, ¿qué onda, Valencia? ¿Qué onda? ¿Qué pasó?
1: Buenas, buenas, estamos activos. ¿Me puedes poner Low de Florida?
0: Low, viene con mucho gusto en el siguiente bloque porque ya es hora de irnos a comerciales prácticamente. Ah, me cambiaste entonces, dice jamás, jamás, jamás. Ya.
2: No, fíjate que sinceramente no sé cómo llama ese que te pedí de sí, primero. Sí. Pero solo sé que dices, me guatina.
0: Ok. Eso te voy a poner en el anterior. I'm sorry, mama. En el siguiente bloque, dice. Hey, hoy vamos hasta las 6 de la tarde. Este día estamos haciendo prácticamente, bueno, no sé qué les ha parecido a ustedes. Los turnos de hoy, por ejemplo, Dani estuvo de 6 a 10. 4 horitas. DJ Nathan de 10 a... Eso que no. Nathan estuvo de 10 a 2 de la tarde y yo voy a estar de 2 a 6. No sé qué les ha parecido, cómo les parece este nuevo horario. Cuéntenme.
1: ¿Qué onda, mi barca malión?
0: ¿Qué onda? ¿Qué pasó?
3: ¿Dónde está Leo Vecino?
0: ¿Dónde está
3: Leo Vecino?
0: Hey, vamos a hablar también de eso, de lo que pasó en el Mundial y lo que se supone, así entre comillas, de por qué la selección argentina, no sé qué opina usted, no jugó con las ganas y como debió de haber jugado. Ya escucharon ustedes rumores, supongo. Perdón, ¿en dónde recojo la entrada para el circo de Cocolito? No escuché, dice Pedro Elías. Acá la radio, bro. Entrada a la Santanita, aquí estamos ubicados, pero eso sí, tráete, no sé, pan ahí, pues, pancito, pan dulce, pal de jockey, va, que tiene que estar bajando y subiendo las gradas a cada rato. Mi Blondie, soy nueva en su turno. Mi Blondie, bienvenida, Blondie. Bienvenida.
1: Bien, parce, pues acá.
0: Todo bien.
1: Caminando siempre, ¿cierto?
0: Todo bien.
2: Como siempre, los comentarios quedan después del partido.
0: ¿No vas a regalar entradas para el circo de Cocolito? No lo sé, puede ser que sí, puede ser que no.
2: No, a Don Bonji lo que le pueden llevar es unas verdes, golden verde, no. Porque él es Team Golden Verde.
0: Jamás. Mira, si vos tenés un tuchero y toma de esos verdes, déjame decirte que no tenés un amigo, tenés una amiga más.

0: hola, Benja. A mí me parece excelente el nuevo horario. Me gusta más ese porque, bueno, sí es prueba, ¿verdad? Pero me gusta más porque interactuamos más con ustedes.
1: Perfecto, Henry.
0: Más tiempo, ¿me entendés? A mí me gusta. Me
1: gracias,
0: gusta,
1: Henry. Gracias, Henry.
0: Aprobado, Henry Morales.
1: Gracias, brother. Gracias. Yo estas verdes somos. Ah, esas verdes. Sí, mira, José Carlos. Esas sí, mira, son de varón. Men, qué ricas son esas, Henry. Vos, José Carlos. Muñeco, voy a comenzar. Creo que podrías poner My Home de los Black Eyed Peas. Viene también. ¿Qué onda, Roberto? Todo cambio por paso para el circo. Uy, qué rico, con un café.
2: No, no, no, es broma, el mensaje ahí. Tenés entradas todavía para ir al circo, que me regalés unas dos ahí.
1: Podría ser. Quiero
2: llevar a mis hijos y a mi esposa.
1: Podría ser que no, puede ser que sí, puede ser que no. No, fíjate que la verdad no me dejó indicación Nathan. Así que lo más probable es que mañana quizá, hoy ya la regalo toda a aquel. Porque sí, hay por ahí un par de entradas que entregar, o sea que ya se la ganaron. Así que si usted quiere esas entradas, quiere venirlas a traer, traiga su DUI, no se le olvide. Toque el timbre que está allá afuera, no vaya a entrar acá al jardín, por ejemplo, porque si toca la puerta, no escuchamos hasta acá. Entonces afuera está el timbre, toque varias veces hasta que nosotros le digamos, ya voy. Y con mucho gusto se le entregamos, traiga su DUI, oiga. Pero sí, son los que ya se la ganaron, va. No vayan a estar inventando que los nuevos, no, nada que ver, ¿va? 236, voy al corte comercial. Vamos a venir con más canciones que tengo por ahí pendientes. La del pelón, tengo la del vudú y otras más. Ya venimos.
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1: Por supuesto, 2:38 p.m.
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1: Son las 2:39.
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1: Gerardito, ¿qué onda, Gerardito? No te había saludado, vos se me había perdido este mensaje. Sick Food, Seven Food, de Lil Wayne, puede poner, venga, buenas tardes, ok, vienen en la lista también, Gerardito. Esa es la que el pelón me estaba pidiendo, ¿eh?
5: Where's my snare? Así como yo que me gané el six pack de Chocomonkey. Gracias.
1: Ahí con la Maritza te tenés que entender ahí. I'm sorry, mama, cleaning up my closet. De Eminem viene. Hey, a quienes no le he puesto la canción, póngame un puntito ahí, porque se me perdieron los mensajes. Where's my snare? No sé qué le apreté aquí. Póngame un puntito ahí, los que me pidieron canciones, porfa.
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1: Ah, para eso sí escriba, Roberto. Pero para saludar, nada. Saludos, Roberta.

0: Saludos, soy la Catherine Michelle. Ahí ven conectados con esta estación, la Catherine Michelle. Quiero activar cámaras en la Catherine Michelle.
1: Allá va la Roberta, mira, en la Catherine Michelle va la Roberta. Allá va con la niña, ya en la vida.
0: Al caballero ahí con gafas. ¡Qué flow, caballero! El que lleva gafas negras, gafas de sol. ¡Qué flow!
1: Sí, sí, de negro azul negro. Ajá.
0: Bueno, por ahí va el Pelonchas en qué, en la quinta calle va el Pelonchas haciendo tráfico, así que saludos a toda la gente que va conectada ahí en la Catherine Michelle en la ruta 5, a todos los usuarios conectados, gracias. El parce me pedía esta canción, mi parce, con mucho gusto. 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

0: Capín. Capín. Tráfico a la Quinta también. Aquí vamos.
1: Atrás, ok. Gracias, Alberto, ¿y hoy qué bus andas hoy, Alberto? Usted me has perdido.
0: Ahí va, también.
1: Mirando, hoy no te he podido ver. En serio, no te he podido ver, Alberto. ¿En qué bus andas hoy? ¿Andas el mismo, el amarillo aquel? Feo. Ese anda. Ah, ok. Chris Lobos, hey, papi, ponete in the cloud de 50 Cent, saludos, ok, viene con mucho gusto. El mero halcón, qué bárbaro, halcón. Ey, halcón, qué flow andás.
2: Aquí el halcón de la ruta 2 reportándose, tirando el flow también, viejo.
1: Sí,
2: flow,
1: eso veo, eso mejor. Veo.
2: Y la mamá de los pollitos con Chris Cross.
1: Ahí está Chris Cross, buenísima esta job. Ey, saludos halcón, en la ruta 2 conectado. También saludos a los usuarios de la ruta 2. Ah, la guanaquita anda, ok. ¿Qué onda, Cristian Lara? Buenas tardes, gordito bello. ¿Cómo estás? ¿Qué onda, Cristian? Ey, me pedían esa también de Flow Rida.

Viene Gerardito, viene. Veo un Gerardito sano, veo un Gerardito desintoxicado, veo un Gerardito que no está disfrutando al 100 la fiesta Julias. Está bien, Gerardo, démosle, Gerardo, que se puede.

Bueno, 77626897, seguimos activos en el WhatsApp Zona, donde nos están escuchando a esta hora de la tarde. Queremos saber, los comerciales en las tiendas, en los puestos de los mercados, repórtense, porfa, queremos saber, queremos sondear dónde nos escuchan. Llegar nítido a Texas el otro año. está bien, me llega. Bueno, 250, mi muñeco de vudú, mi muñeco de trapo. Esa me pedía. Ahora sí ya te la puedo poner porque ya con Florida y Lou ya bajamos un poquito. Ya no es tan rap hip hop.

0: me pregunta por acá si sé si hoy van a ser gratis las ruedas. Fíjate que según la programación que tenemos hasta el martes 21, sábado, la programa, de aquí van a haber ruedas de shuttle. Así que de aquí para allá, de aquí en adelante, me imagino que pues sí, hay que pagar, va. Pues sí, hay que tocarse el bolsillo, va, para ir a cómo están las ruedas. Sé que ha ido, cuénteme cuánto sale, cuánto vale cada una, si hay diferentes precios, a cómo están los churros, a cómo están las papas, la cerveza, cómo está allá. Hey, qué buena noticia, va. Nosotros que vamos a poder ir ya a los estadios. Y pues sí, va, somos un poco débiles del hígado. Ya vamos a poder beber adentro, va. Pero hasta el medio tiempo y con medida. La canción también, ¿verdad? Sí, también. Pues acá repuestos, onda, dice que están conectados. Buénale.
1: Hacele, hacele pues, marica.
0: Ahí está ella, te la puse, Alex.
2: Qué chiola esa canción.
0: Maja. 2:53, buenas tardes, Lil Wayne, 6 foot, 7 foot. Gerardito, aquí está tu canción.

Bueno, ahí estamos, 2:56 de la tarde ya. Hoy por la mañana conocíamos que un mototaxista había fallecido allá sobre el kilómetro, ¿qué es este? Kilómetro 51, de la carretera panamericana. En el sentido que conduce de Santa Ana hacia San Salvador, a la altura del Congo, por allá. Según el video que se ha publicado, el señor mototaxista que falleció se intentó cruzar la carretera por el paso peatonal que está ahí, por el espacio que le dan entre los separadores. Bien, pero en el video, o sea, bien yuca, porque según él como que calcula que sí se va a cruzar la calle, men, pero la camioneta venía, obviamente en carretera venía a buena velocidad, va. Incluso el de la camioneta intentó quitarse el golpe, pues, pero era para mí, ya no se podía por la distancia y por la velocidad. Y pues ni modo, falleció. Entonces ahí la cuestión es que hay que tener mucho cuidado, men. Mucho cuidado a la hora de andar manejando, hay que ser muy precavidos, hay que manejar mucho, mucho a la defensiva. Ay, manejar a la defensiva es fácil, o sea, no hay que andar de abusivo, solamente hay que imaginarse o prever lo que el otro conductor va a hacer, ya. Y ya, pues tranquilo, y no va a pasar nada. Pero que yuca, men, falleció y el acompañante pues resultó lesionado. Ay, no. Tremendo, tremendo. Acá está el video, man. Sí, men, es que no, que

0: justo antes de que se pase él y pase el accidente,
1: ¿sí?
0: Se logra tirar un chamaco en moto.
1: En moto, ¿crees? Sí.
0: Y logra tirar más.
1: Ajá.
0: Y ahí no es cruce peatonal, ven, y ahí lo que han hecho es que han quitado los separadores.
1: La misma gente quizás lo ha quitado.
0: Por eso sí, ya está un carro, un sedán, logra pasarse ahí.
1: Sí, de hecho.
0: Bueno, pues no es correcto, ¿va? Pero.
1: Correcto.
0: De hecho, por su gusto que muere, dice el dicho, ¿va?
1: Que lo entierran parado. Fíjate que este, tenés razón. De hecho, acá en la entrada de este sector de la granja, creo que se llama, hay gente que en la parte, bueno, antes de llegar como a la segunda pasarela del Congo hacia abajo, hay igual, hay un gran espacio que han abierto y han quitado los separadores. Ven, y hay gente, hay vehículos que ahí están haciendo el retorno, y eso porque yo ya lo he visto. Ahí hacen el retorno, todo por no ir a dar la vuelta allá hasta el puente del Congo, pero están arriesgando bastante su vida. Y lo peor, que no solamente su vida, sino que la de las demás personas, más que nada que ver, va. Igual, el de la moto tiene razón, ahí se logra pasar, pero tal vez la moto quizás como que tiene más facilidad de poder maniobrar en ese espacio, ¿va? Tal vez, va, tal vez podría ser, pero una moto taxi, man, ya está bien yuca, más iba cargada, ¿va? Hola, gordito, mira, yo me gané una entrada para ir al circo y una amiga también, entonces yo le dije a ella que si podía retirar la mía y yo le daré mi DUI. Es que como ando trabajando, ¿crees que se puede, gordito, lo bello? Mira, si no tienen los mismos apellidos, con mucho gusto se las entrego. Mira, es que son familia, Juan. No, hombre, dale, mandala, yo te la entrego. Pero antes de las 6. 3 de la tarde con 1. Ey, esta canción quería programarla, un gusto personal.

0: Alex se llamaba el chamaco que falleció hoy allá en el accidente del Congo. Y al parecer era bien conocido ahí entre los habitantes del Congo. Alex se llamaba. Qué tremendo. 3:04, vamos entonces con más acá en la zona. Voy al corte comercial, vamos a venir con más música y me parece que vamos a cambiar un poquito la progra. Ya basta de tanto inglés. Vamos a ponerlo ya, creo yo, en mood fiesta Julia, quizás. Pues sí, para comenzar y practicar a mover el bote.
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3: Son las 3 de la tarde con 6 minutos.
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3: Ok, bueno, Mood Fiesta Julia, démosle.
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3: ¿Qué pasó, Geraldito? Dígamelo.
9: La gente anda haciendo imprudencias en la carretera.
3: Sí.
9: Y que chido que solo se fueran ellos a descansar, va. Pero complican a los demás.
3: Correcto.
9: Por lo menos ahí dicen que a la pasajera está hospitalizada en un vuelco grave.
3: Sí, sí, sí.
9: Y al señor o chamaco, no sé, de la camioneta, ¿quién le va?
3: Le va a responder, va, para los daños.
9: Que el culpable ya está frito. A veces sabemos que las cosas que se andan haciendo no son correctas, pero la prepotencia muchas veces en la carretera nos lleva a este tipo de circunstancias.
3: Así es, Gerardito. Fíjate que quizás la prepotencia no, pero sí el... O sea, la imprudencia es la imprudencia. Pero bueno, saludos por acá para el... ¿Quién? ¿Para quién? Chiriqui. Chiriqui o Chiriquí. Chiriquí. Saludos al Chiriqui o Chiriquí, no sé cómo se pronuncia. Échate pa' acá. Hey, Chiriqui, ¿qué onda? ¿Qué vacil?

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2: Bueno, facturemos, pues facturemos, si no, no hay pago, facturemos. 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Tres con tres, ya, bueno, Mood Fiesta Julia, seguimos. Se viene el carnaval, ey, sí, cuestión de clima ya no, porque ayer dije que iba a llover según el reporte meteorológico que teníamos por acá y nada, men. Así que no, ya no. Ey, se supone que sí, para el fin de semana, o sea, se supone, va, que viene una onda tropical, así que usted vaya preparado si va a ir al carnaval. Ah, es Chiriquí, saludos Chiriquí.

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Y usted me todo agarra en serio.

surgido un rumor acerca de lo de la selección de Argentina, que al parecer como que estaban siendo amenazados por autoridades superiores porque perdieran o no jugaran bien el partido de la final. Esto porque supuestamente, ¿se fijaron la pancarta que decía la Malvinas es nuestra, algo así? Ajá, a raíz de eso pues como que hubieron amenazas diciendo de que si ganaban la final, no iban a tener mundial por 10 años. Entonces vino un grupito, incluyendo a Messi y compañía, que se pusieron de acuerdo pues, y dijeron que no, que era más importante perder esa copa o el partido ese a no participar en mundiales por 10 años. Son los rumores que andan en TikTok. A ver qué onda, ya ni hayan que inventar. Sabía que tenías que reaccionar, Javi. Son los rumores, mío. Por eso es que no jugó bien Messi, ya ves.

Saludos a todos los Ubers que andan haciendo billetes a esta hora de la tarde. Están haciendo billetes los Ubers. Bien, dicen que ha estado bueno. Saludos a los Ubers. Se los han vuelto de aquí para allá, de allá para acá. Hey, saludos Ubers. 3:20. Y como en Fiesta Julias, todos los días son prácticamente de aquí para allá, de allá para acá. Hey, saludos Ubers. 3:20. Y como en Fiesta Julias.

0: ¿Qué hay para hacer hoy? ¿Qué hay de bueno para hacer hoy? ¿Qué hay de bueno para vacilar este día? Según por acá dice, la fiesta sigue en el campo de la feria. Hoy pueden ir a bailar con la disco móvil Ultra Trueno a las 8 de la noche. No se lo pueden perder. Totalmente gratis con disco móvil Ultra Trueno allá en la feria. Bueno, en el campo de la feria. Así que para que usted vaya a vacilar hoy también, ¿eh? Aparte de que se va a ir a subir a las ruedas, se va a ir a comer ese churro que tanto le gusta. Ese, va a poder bailar también, pues va a poder bailar ahí con la disco móvil Ultra Trueno. ¿Qué onda, Keikito? ¿Qué pasó?
1: Facturando,
0: Keikito. Saludos en la ruta 5, allá en el Keikito. La Keikito móvil. Keike móvil. Ah, ok, saludos a la chica de, sí, señorita, ¿qué? Chelita, de camiseta como gris, que va por ahí atrás del motorista, ahí está, saludos. En el fin de semana, bueno, 3 con 24, 77627897, activa.

0: mi pregunta es, Benji, mi pregunta.
1: Pregúnteme.
0: No sé, me la conteste.
1: Ajá.
0: Si va atrás de Keiquito, esa muchacha que acaban de saludar, la cámara tiene la capacidad de abarcarla también, porque Keiquito creo que se lleva todo ahí. Salud. DJ Natán me dijo que era eso, junto con Amarico hasta ahorita.
1: Fíjate que sí, vos, la verdad todo abarca Keiquito, pero así como en una orillita, si solamente ella pude identificar, ¿verdad? En la cámara. O sea, mira, solo activo la cámara y solamente la muchacha me sale ahí. Y ahí todo, pues. Todo el lomo de Keiquito sale. Sí, vos, ni modo. Por eso solamente a ella saludé, pues, porque todo abarca Keiquito. A ella sale así a un costado, así una orillita sale del video. Así es, gracias, señor Uber. Ahí nos comparte cómo va a estar el mapa de ubicación para el carnaval. Ok, gracias, señor Uber.
2: Un gordo te quería contar, fíjate de que...
1: ¿Sí?
2: Yo me alegré porque el señor Natán dijo, hola, flaca, saludos a la flaca. Y yo pensé que a mí me estaba diciendo, fíjate, pero no era yo.
1: Ay.
2: A la que él estaba saludando y yo me sentía bien realizada porque dijo, hola, flaquita. Y mira, yo fíjate, me estoy regañando, por favor, cuando mira, me hice sentir mal, fíjate.
1: Pero a quién le estaba diciendo, o sea, es la duda entonces que hoy nos queda, porque según lo que me están diciendo acá es, o sea, Natán en estos momentos se encuentra con vos. No sé, pues, o sea, está raro eso, hombre, está como, confirmamos,

0: En el moradito examen, yo lo vi entrando ahí al Nathan, dice, con la Maritza. Ah, ya ven, ya ven. ¿Qué pasó, Maritza? Ajá.
1: Esa información no te la puedo dar, Coto.
0: Ya ves.
1: Ajá.
0: Ya ves.
1: Eso. Ay, después hablamos, Coto.
0: Ya ves, ya ven. Y se escucha el fondo como hueco, va, como que, ajá, como que fuera un cuarto con pocas cosas, ¿oí?
1: Esa información no te la puedo dar, Corto. Eso.
0: Maritza.
1: Ay, después hablamos, Corto, ¿viste?
0: Maritza, el fondo se oye, Maritza.
2: Bendito es María.
0: Nacho se fue. Don Benjamin, muy buenas tardes, un saludo para DJ Sander que está en Carwash La Fe, aquí estoy lavando el carro, yo y aquí anda bailando con ese musicón que usted tiene, solo que me dan ganas de preguntarle si quiere gaseosa, hasta la vara facilita Don Sander, solo que anda disfrazado con el traje de bananita. Saludos ahí en el Carwash La Fe, Fer y a tu compañía por ahí, muñeco, no sé si anda, y a todo el mundo ahí en Carwash La Fe, saludos.
1: Si de repente escuchas que al fondo suena así, aplauso, pues oye,
0: es porque estamos de fiesta.
1: Ay, es porque tiene Natal. Pero
0: no le vamos churro, a decir gordo. A nadie. Sí, no le vamos a decir a nadie. A nadie le vamos a decir esto.
3: Sí,
4: estoy María.
3: Oh. María. Estoy agitada, la escucho.
0: ¿Verdad? Sí, es que se escucha mero un poco rara la
3: Maritza. Perdón, Benji, perdón. ¿Sí? Ah, pues no está con la Maritza. No está con la Maritza. ¿Con está con la novia. Pero ¿cómo se parecen? La Maritza y la novia de él se parecen, son gemelas.
5: Hasta en la voz bien rica que tiene. Bien varonila.

0: Ese audio me lo mandó Maritza y dice. Y al fondo yo escuché que decían, oye, dice por acá Antonio.
1: Oye, no voy a decir a nadie, por favor, venga.
0: Sí, no, a nadie le vamos a decir. Bueno, disfrute su tarde, Maritza, disfrute, ¿eh? Disfrute los, ¿qué? 10 minutos que le pueden dar por ahí, ¿o?
2: Se fue.
0: 3:32, hora de ir a comerciales, venimos con más. Mire, por cierto, no sé si estará conectado el señor PPI, porque hay reportes de personas que ya están vomitando en la rueda, ¿me? Están vomitando y han hecho una vomitadera subiéndose a la Chicago y de todo, ¿me? Me imagino que eso, bueno, alguna multa debe de llevar, va. Pero eso el señor PPI debe de saberlo. Entonces no sé. Si andará conectado por ahí, que nos confirme, ¿va? Si eso conlleva una multa, procede a detenerlo, ¿qué onda? Miren que yuca, ya vomitaron a gente. Tenga cuidado, de verdad. 3:33. Se fue. María. Si quieren venir a traer los pases que se han ganado para entrar al circo de Cocolito, pueden venir hasta las 6 de la tarde. Bueno, 5:30 voy a estar por acá. Ahí está, ok, ya voy. Permitidme. Voy, ok, ya le puse acá. Bueno, bueno, ya me... Voy al corte comercial, estoy esperando el audio de la respuesta del señor Pepe Inamen. Están escuchándome.
3: Oye,

0: se fue, ok. ¿Qué que no? Ah, ya apareció acá, ¿qué ondas?
1: Buenas tardes, señor. Sí, buenas tardes.
0: Efectivamente,
1: vamos a tener que matar a la gente que... fíjate que en la mañana tuvimos una discusión ahí con el señor y en la cámara. Está votando toda la gente que no mastica bien el elote. No mastica bien el elote, y tampoco los tomates. Entonces fíjate que hace un gran desorden allí, ¿me?
0: Ajá.
1: En los baños, que un gran desorden. No, hombre, los pedazos del elote. Mira, vamos a matar a toda la gente que está comiendo mal, mastiquen bien la comida, más que todo los elotes. De toda la gente que no mastica bien, 150 bolas de multa. Pero la gente que también está subiendo la red y se apella, entonces le van a dar multa también, 200 bolas.
0: 200 bolas de multa.
1: Toda la gente que está abajo. Si usted de estómago frágil,
0: ajá,
1: no, eso va a los volados. Multa, 150.
0: 150 y 200 de multa.
1: A usted le voy a amparar una multa por choco, viejo, porque la vez pasada le estaba saludando yo de un camión ahí en el desfile. Y ustedes le decían, el PPI. Y usted decía, loco, mi, que es el suizo, como que no me conoce. Le van a amparar multa, maestro.
0: No, señor PPI, mire, discúlpeme, es que ya era bien noche, hombre, y usted con ese uniforme que anda de azul, pues se pierde, pues. Porque andaba gafas también, entonces, ¿cómo? Es bien difícil, papá. Y escucha usted, si se va a subir a las ruedas, mastique bien el elote porque es peligroso, men, hay una vomitada entero le va a caer.
2: Ahí es lo que tiene que hacer la gente, llevar su bolsita, echar ahí el buitre y dárselo al PPI para que él
3: se lo devore bien rico.
0: Vaya, señor Pepe, ahí está la oferta, ve, ahí está la oferta. A usted le va a tronar ahí, dicen, pues sí, ¿eh? La cena, pues ahí le va la cena.
4: Yo por ahí tengo un amigo del presidencial y me dijo que iba entrando un Nissan Sentra azul por ahí, don Benja.
0: Ah, ok.
4: Y no le dé el número de placa, don Benja, porque se puede enojar mi amigo Natán, no porque se lo diera. Porque mi amigo me mandó hasta la foto del carrito Nissan Sentra azul que iba entrando.
0: Ya ves, la Maritza anda con todo, la Maritza, hombre, ¿no te contó?
1: Fíjate, a mí la sopa de elote no me gusta, maestro. Dígale al sujeto ahorita que acaba de decir que le vamos a amparar multa bien por Bayunco. A mí la sopa de elote no me gusta.
0: Va, ahí está entonces. Ya ves, por andar de Bayunco, Gualberto.
5: Benja.
0: ¿Qué pasó?
5: Chica, aquí por abajito del Caribe. Como quien va para el Chalchuapa, hay un cargo donde están unas jevas lavando.
0: Ah,
5: mira qué bonito eso.
0: De verdad.
5: Dos chicas ahí lavando ahí, mira.
0: Pase el dato, interesante.
5: Voy a venir a lavar ahí.
0: Interesante información. ¿Dónde? ¿Qué?
5: Benja, música aquí por abajito del Caribe. Como quien va para Chalchuapa, hay un car wash donde están unas jevas lavando.
0: Ah, interesante información. Vamos a ir a averiguar. Okay. O sea, va a ser con
6: el cargo dudoso eso, va.
0: ¿El qué?
6: Porque Marlon, el de car wash, la fue tiene un Nissan. La vez pasada andaba ahí vacilando la Marisa con él.
0: Puede ser, entonces, puede ser también. Bueno, 3:38, nos pasamos 3 minutos de lo máximo para poner la pauta y ya me están viendo raro. Ya se nos va aquí la muchacha de la pauta, así que bueno, vamos al comercial, venimos con más música, no cambie.
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19: Son las 3 de la tarde con 41 minutos.
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0: chiquito, 10 más y llegamos a las 4. Rápido, avanzando el tiempo. Tenía ese pendiente de Gualberto, ¿qué pasó?
1: Ah, pues entonces un licuado se le va a generar ahí a don Pepe I, para que se refresque. Lo único que va a tener que conseguir el chiquito.
0: Un licuado, vaya, pues ahí está para el señor Pepe I. Ey, de verdad, mire, si va a ir usted a las ruedas, y ya saben, pues que un poco mal del estómago, se débil del estómago, ya, con cualquier cosa, pues sí va, se pone ahí mero malo, o sea, tiene que calcularse, pues. Pero sí hay reporte que ya hay gente que ya la vomitaron.
1: No sé si después de poner la cumbia del ay.
0: Cumbia del ay, ay, ay. Como que estamos en Navidad, bueno, 9 más, llegamos a las 4 de la tarde. Veamos si hay información por acá que compartir con ustedes. 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Centro Regional Santa Ana, Universidad Modular Abierta. Tu futuro comienza con nosotros. 9 más, llegamos a las 4 de la tarde, a las 5 iba a decir, pero hoy comencé bien temprano, es cierto. Bota. Démosle pues, ya viene la canción, pelón.

7, bueno, 3 más para las 4. Atención, porque hay reporte de lluvias allá en Chalatenango. Y según... Es que, men, es que ya sabes si le van a pegar al pronóstico. Pero según estas están avanzando hacia Santa Ana Norte, así que puede ser que se desplacen hasta Santa Ana Centro. Que usted igual, si va a salir, tenga mucha precaución, tenga mucho cuidado, esa es la cuestión, ¿eh? Saludos para Majo Avilés, está conectada con esta estación. Majo, gracias de verdad por tu mensaje, por tus palabras. Gracias, Majo, cuídate, bendiciones. Y bueno, saludos, Majo. Vamos con más. Esta canción me la pedía... No, es esta voz. Qué posible. Aquí es en vivo, permíteme. No, hombre, qué rara esta voz. Qué rara es esta cumbia, no, hombre, no, pero...

0: línea y 4 con 3. Bueno, voy al corte comercial. Cualquier cosa, seguimos en la orden. 7762-7897.
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4: Son las 4:06 p.m.
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8: Ok, bueno, por ahí me estaban preguntando si los pases para ir a ver a Cocolito tienen que usarlos exclusivamente hoy. Uy, qué rico, escucha ese fondo. Y según lo que me dice por acá el jefecito, es que no precisamente hoy, pero que lo deja a discreción si van un fin de semana. Porque sí, es, no se sabe si es válido para fin de semana, pero puede ir en cualquier función entre semana. Y recuerde que el circo se va el lunes, o sea, tiene que usarlo antes. Así que buzo ahí. Juan, por ahí me preguntó la muchacha que mandaste. Así que ahí le contás.

4:19, 77627897. Estamos en el orden. Recordé que si te ha ganado pases para ir al circo de Cocolito a disfrutar de ese show tan bonito, tan sano, el show de Cocolito, tenés hasta las 6 de la, bueno, hasta las 5:30 voy a estar acá recibiéndote con tu DUI en mano para que puedas retirar tu entrada y así puedas ir a disfrutar del show de Cocolito. Voy a llegar yo a las 6, vas a tocar, vení, solo que nadie te va a abrir, va. Pero puedes venir, terror, por eso no hay problema. Este terror solo sos paja, terror. Me dejaste como novia de pueblo el sábado, esperándome que dé la llamada, que me dijera, hey, venite para acá, ve. Aquí está el seisillo. Ok, 4 de la tarde con 20, vamos con más música. Donde nos escucha, queremos saber 7762-7897. Es hora de reportar el tráfico porque a esta hora ya se pone pesado en muchas zonas.

0: Dice acá Shai. Ok, bueno, 4:24 ya. 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Mi líder, ¿qué pasó, mi líder? ¿Qué me dice mi líder?
1: Benja, qué lástima lo que acabo de ver, Benja.
0: ¿Qué acabas de ver, vos?
1: A un pick-up doble cabina Nissan del año 2026. Ajá. Le acaban de mostolar todo el frente aquí sobre la décima.
0: Décima.
1: Y quiero ver 23 calles.
0: Décima y 23 calles.
1: Oh, chicas, qué dolor, qué dolor. Bueno, que sea así, que me lo regalen, no hay problema, yo le busco las piezas.
0: Gracias, listo. Ok, mi líder, que yuca, décima y 23 calles. Si vas por ahí, tené cuidado porque hay accidente. Si vas por ese sector, hay accidente. Confirmo por Grupo Cudiso, por acá el Chelito. Ahí está. Ahí está, me mandó la foto. Híjole, men. Ey, pobrecito. Pero ¿y quién tuvo la culpa, mi líder? Quiero ver. Sí, el. Bueno, según lo que se ve, como que el Nissan se tiró el alto, va. Mira, y hasta las llantitas bien limpiecitas andaban. Híjole, qué lástima.
1: Ese es, ya lo movieron.
0: Ya lo movieron, ok.
1: Ese le cae descuento al vendedor, bo. ¡Vuela! ¿Cuánto le va a caer?
2: Don Benja, buenas tardes.
0: Tardes, Jorgito.
2: Aquí voy casi llegando a Santa Ana Norte y está puesta una tormenta con todos los poderes habidos y por haber, Don Benja. Yo creo que está pescado, trae.
0: Trae de todo. Vaya, bien que le dije, sí. Es que según el reporte, en la zona de Chalatenango está lloviendo bastante fuerte y esa lluvia está avanzando para Santa Ana Norte. Entonces, se puede que avance para este sector de Santa Ana Centro. Buzos por ahí. Gracias, Jorge, por el reporte. Si usted va para esa zona, va para Metapán, tenga cuidado porque va a llover. Cuenta la leyenda que se regresó caminando con la llave y le dijo al vendedor, ya no lo quiero ni me gustó la experiencia de manejo. Ey, de verdad, y que yo casi, si de verdad así fue, va, si recién lo acababa de sacar. No. Pobre, man. Decime que andas salado sin decirme que andas salado, va.
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8: 4:34 p.m.
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8: Son las 4:34.
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20: 4:37
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3: Con mucho gusto, son las 4:45.
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8: Soda Estéreo, la mamá de los pollitos. 4:47, 5 estrellas. ¿A quiénes ya le han dado 5 estrellas? Me pregunto yo. ¿Qué onda es Jorge Medina? ¿Qué pasó? ¿Y esa cancha dónde es? Viene con tu... ¡Ey, de veras vos! ¿Y dónde es eso, Jorge? ¿En qué sector es? ¿En qué colonia? ¿En qué barrio? ¿En qué cantón? Santa Ana Norte es eso, ¿ah? Sí, Santa Ana Norte, esa es la cancha donde voy a repartir fútbol. Ok, bueno, ¿a quién le han dado 5 estrellas ya? Así se llama esta canción, 5 estrellas de Chencho Corleone y Jake Wellen. 13 más y llegamos a las 5.

0: noche por mí, yo repito, Chencho Corleone y Jay Wheeler. 10 más, llegamos a las 5 de la tarde. De verdad que se ve que se está poniendo una tormenta tremenda. Men, si usted va a salir, va rumbo al campo de la feria, tenga mucho cuidado. ¿Sabe quién nos vino a visitar esta tarde a cabina de Radio Soda Estéreo? Es para mí, permítame decirle que es para mí un honor, es para mí un gusto, es un placer para mí tenerla acá en cabina, escuchar su voz, tener su presencia acá, su presencia bien presencial. Está con nosotros acá la señorita Eda González. Eda, ¿cómo está? ¿De dónde viene? ¿Qué anda haciendo? ¿Cómo está el clima allá donde usted, de donde usted viene? ¿Está fresco? ¿Por qué? Cuénteme, ¿por qué? Mira,
1: estoy todo el poder para estar con vos aquí, platicando todo al aire y de repente salimos con tus cosas.
0: Mire, vamos a aclarar algo. ¿A qué hora le dije a la Eda? Va, está bien, no, venite a hacer turno. No, cuando no, sube el micrófono, si no te vas a escuchar.
1: No,
0: te dije temprano, no al aire, te lo dije, al aire. Va, venite no ya, te dije, a hacer turno conmigo.
1: Pero mira, eran las 3:30.
0: Y mira, no, las 3:30.
1: Y
0: mira, la hora que venís. Las 3.
1: Y yo me voy a hablar ahí con mi amigo Benja, dije yo.
0: Y yo me voy a las 5:30, o sea que viniste a hacer media hora de turno, pues.
1: Y no dijiste que a las 6 te ibas, pues. Yo con un gran amor vení de aquí. Mira, para estar con vos y toda tu gente.
0: Ahí te están saludando ya, lee los mensajes. Seguramente mensajes
1: con
0: para vos.
1: Con un gran amor ahí yo.
0: No, hombre, media hora de turno viene a ser, ¿vas a creer?
1: No, porque yo vine con amor y por amor. Tarde, dice la niña. El terror es. Buenas, niña Eda. No, es que terror ya me bautizó como niña Eda y otros me bautizaron como la Shaki.
0: La Shakira.
1: No, Shaki. Ya Shaki. Ve como usted de malo. Ahí hay un más? Audio.
0: Hay audio, ¿ok? ¿De quién?
1: Lo pongo así.
0: Santa Domínguez ya está pringando, dice
1: Marvin.
0: Juan. Diga, Marvin, póngalo.
1: ¿Así?
0: Sí, ahí póngalo. No, mejor aquí entonces. ¿Qué pasó, Marvin?
2: Hey. Ya empezó a llover por el sauce.
0: Sauce lloviendo. Aquí por la Constancia, dice Douglas Escobar. Tengo su presencia acá. Su presencia bien presencial. Bueno, está lloviendo también por ahí en ese sector. Douglas Escobar, gracias por la Constancia. Bueno, gente que va para Santa Ana Norte se va a topar con lluvia. Con lluvia fuerte, así que buzos.
1: Sí, ya nos venimos a mojar todos aquí.
0: Ok, bueno, sigue hablando que no sé qué canción poner.
1: Es que yo quería ir a la feria, por eso también se me atravesó la radio.
0: ¿Cómo se llama
1: Yo quería ir a la feria para comerme unas papas locas.
0: ¿Ya fui a la feria?
1: No, ya. No.
0: ¿Por qué?
1: Que te estoy diciendo que ahora.
0: ¿Hoy vas a ir?
1: Digo yo.
0: ¿Vamos a ir hoy?
1: Claro que nunca, porque aquí el amigo Benja nunca se apunta.

0: escuchando todo.
1: Sí, la niña Maritza se reportó, también el señor PPI. Así que, bueno, saludos. No sé.
0: Y Cristian no se reportó.
1: Perfecto, ok, ahí está, pongamos. ¿Ah?
0: Cristian no se
1: reportó. Cristian Lara, sí, tempranito, sí. Temprano se reportó. De ver a Cris, de hecho, a Cristian creo que no le puse la canción que me pidió mucha.
0: ¿Qué?
1: Porque me
0: ¿qué
1: acuerdo.
0: Pasó?
1: Dice gordito, yo ponete la de oreja de. Ajá, esa, es que esa me pidió y esa no se puede. ¿Va?
0: Va.
1: Por eso, Cristian. me va a llevar a la feria, dice el terror. No creo, terror. Fíjate que ya estamos cabales, bon.
0: Mala onda, hay que incluirlo.
1: No, el sábado me dejó aventado.
0: Ay, él dice que usted lo dejó.
1: Ay, qué.

0: 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Bueno, ¿qué nos dicen por ahí? Hay un reporte de tráfico, me parece, era González.
1: Sí, aquí está hora. El halcón reportando, mandó ahí la imagen, el halcón.
0: El halcón, el halcón. ¿Ya viste el flow que se anda el halcón?
1: Sí, hay un flow violento.
0: Flow violento. ¿Qué pasó, halcón? Díganos. Lo pongo acá. Oiga.
2: Ya comenzó. Ir al fondo, a las montañas, ya con la lluvia, y yo aquí adentro del microbús.
1: Okay, ya nos atrapó la lluvia
0: el
1: también.
0: El halcón de la ruta 2, sí, ya se vino con todo. ¿Sí, lluvias?
1: Sí, lluvia. Lluvia.
0: Sí, se vino con todo. Bueno, mucha precaución, ustedes que van a andar manejando, señores. Ah, abusos por ahí. Tres más y llegamos a las 5 de la tarde. Un chorrito para las ánimas. ¿Le parece bien un chorrito para las ánimas?
1: Sí, un chorrito.
0: Chorritos los que nos vamos a ir a echar allá en la verbena. Chorritos.

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8: Con gusto, las 5:07.

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2: 5:14 p.m.
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2: Ok, bueno, seguimos. Salsa están pidiendo. Peche, salsita a esta hora. No, ¿verdad que no?
5: Creo la Rosa dice.
2: ¿Quién dice? Ah, Cristina Ara. ¿Qué salsa? Creo que no, ¿verdad? Un reggaetón así rico, pues. Reggaetón socadito. ¿Qué pasó, Alcón?
6: Tráfico pesado, el tráfico ahorita ya en la sexta calle.
2: Tráfico pesado sobre la sexta calle, entonces, paciencia, porque será, era que cuando llueve la gente se alborota, como que se aflige.
5: Porque quieren llegar a la casa.
2: Rápido, así, pero
5: sí,
2: no.
5: Sí, pero hay que tener precaución, agarrarla al suave, como dice usted.
2: Sí, hay que relajar el caiquito, porque es peligroso un accidente de tránsito, pues, o algo así. Imagínate, pues, el tráfico por todos los sectores a esta hora ya
5: y
2: se
5: había
2: pone,
5: un accidente por San Lorenzo, te comento, que de por verdad, eso por tomó vías alternas el bus.
2: ¿San Lorenzo?
5: Sí.
2: Ah, ok, sí. Bueno, entonces.
5: Lamentablemente.
2: ¿Qué dice? Shakira se va a mojar, dice el terror.
5: ¿Quién dice?
2: El
5: terror. Ay, es que, ay, Shakira le iba a decir a él también.

0: necesito que por favor me ayuden a culturizar a Eda, por favor. ¿Por necesito qué? Que me ayuden a
1: ya va con su bullying.
0: No es bullying, o sea, men, Eda nunca ha ido a la feria ganadera.
1: Usted ha agarrado todo lo que le contó de confianza y me está exponiendo aquí.
0: Es que no ha ido, no ha sido. Y me está preguntando, está tocando el timbre. Y están preguntando, sí, ya vamos, brother. Y están preguntando, bueno,
1: ya ve por malo.
0: Y me preguntó Eda que a qué se va a la ganadera. Ya, entonces no necesito, muchachos, que ustedes me cuenten o le cuenten a Eda en un audio, en una nota de voz, cuál es el objetivo principal de ir a la feria.
1: ¿Qué es lo que ellos hacen en la ganadera?
0: ¿Qué es lo que hacen en la ganadera? ¿Qué es lo que van a hacer ustedes a la ganadera? 7762-7897. Culturicemos, por favor, a la señorita Eda González.
1: ¿Cómo has herido mi corazón en este día, hija? ¿Vos has herido mi corazón desde el día que naciste?
0: Es normal. Bueno, te cuento, las rebajas continúan en Simán y ahora con más descuento encuentras ropa, zapatos, accesorios y mucho más, hasta con 60% de descuento en productos con viñeta a María y recibe 20% de descuento adicional con tu Credit Simán, válido del 20 de julio al 9 de agosto. 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Pues sí, no, mira, o sea, ya hablando así, la gente va a chupar, ya la gente va a chupar, sí, a comer, a bailar, allá pues, incluso
1: a comer carne asada, que no van pues.
0: Sí,
1: a ponerse sus grandes outfits.
0: Ajá,
1: a mí me encanta cómo andan las chicas ahí en la ganadera.
0: Se ven chulas, se ven
1: de verdad, hermosas. Se ven preciosas.
0: De hecho, hay una vaquerita que yo vi en una foto hace poco.
1: ¿Quién es?
0: Qué hermosa esa vaquerita chilita.
1: ¿Quién era?
0: Cuéntame. Saludos a la vaquerita y está escuchando.
1: Ay, vaya a ver.
0: Pues sí, te decía, güey. Aparte de eso está el Coliseo. En el Coliseo hay hay diferentes shows, hay, ¿cómo se llama esto? Jaripeos internacionales. Hay palenque en ciertos horarios también. O sea, hay un montón de cosas que hacer. Puedes conocer el ganado, poder ver ganado, pero el propio ganado, no el que usted tiene por allá, sino el propio ganado. Todo eso, o sea, hay un montón de cosas que hacer en la feria ganadera, no solamente ir a tomar, no solamente ir a beber cerveza, todo eso, ya, eso se puede hacer.
1: ¡Qué genial! Este año, Pedro Díaz,
0: aquí viene por entrada. Espérame, Pedro, ya voy, permíteme, dame chance. Así las cosas, Edad.
1: Ah, bueno. Sí,
0: es bonito.
1: Sí, yo veo en vivo de los que hacen a veces. Sí,
0: hay grupos tocando en vivo cada día. Hay grupos. Uh-huh. De hecho, ya les voy a contar qué es lo que va a haber hoy o qué es lo que va a haber el fin de semana para que usted lo tenga en mente.
1: Y pues, vas a ir.
0: Fíjate que lo estoy pensando, sí, el fin de semana.
1: Vos me dijiste que no ibas a eso, me dijiste.
0: Ajá, por eso es que no. O voy acá al carnaval, porque ya tengo un montón, tengo como unos 4 años de no ir al carnaval o más. Entonces quiero ir a ver qué onda, cómo se pone.
1: Sí, anda, relájate, anda a mover todo lo que tenés.
0: A mover el booty, vamos, entonces.

0: Bueno, al final era González, solamente fue un pasón la lluvia, al menos acá en este sector de sí. Santa Ana, ¿eh? Solamente el alegrón nos vino a dar y de ahí pues nada, man.
1: Solo no vino a asustar, nada que alegrón.
0: Sí, solamente, ¡ey, la ropa! Viene, ya está lloviendo la ropa, qué yuca va, pero bueno, ni modo, esté pendiente
1: usted
0: porque fue
1: el
0: tema más tarde.
1: A su familia, ya, la ropa.
0: Y está lloviendo, les dije, buzos por ahí. Pero bueno, sí, solamente fue un pasón, pero bastante fuerte porque hubo un momento que la lluvia recibió bastante, ¿verdad?
1: Sí. Fíjate que te estaba escuchando en la tarde, va, te diste cuenta, obviamente.
0: Sí, ajá.
1: ¿Y? Te escuchas súper bien, lo quería decir.
0: Oh, wow, oh, wow.
1: O sea, tenés un feeling bien genial. Y ya, pues, con lo que te conté cuando ya venía aquí, pues, lo que pasó. Pero te dejo un feeling que me llega.
0: Gracias, Eda. Ahí estábamos a la orden. A la orden, para el desorden. 5:29. Información que usted tiene que saber también y tiene que conocer. Y es que, te pregunto, Eda González, ¿ya pasaste a la tienda?
1: No.
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0: solamente sé que te siento, te siento, qué rico. 5 de la tarde, 33 minutos, ¿qué nos dice por acá? Usted tiene el WhatsApp ahí, ¿verdad?
1: No.
0: Sí, vos lo tenés, ahí está, es correcto. Ay, ay, ay. 5:33, ¿qué nos dicen? Discúlpame, por favor, Eda González, que yo robe un poco de tu tiempo y de tu talento para poder leer los mensajes al
1: dice,
0: aire.
1: Dice, el rencoroso, échese agua, bebé, dice. A ver. Antonio Martínez dice, ¿cómo no va a tener un buen feeling si es el mero muñeco vudú?
0: El mero muñequito de trapo.
1: No, que sí, tiene un gran power él.
0: Y
1: power,
0: el terror que dice, el terror, todo. Mentira, te estaba criticando. Ah, ya ves,
1: no,
0: ya ves que me estaba criticando.
1: No, no, no, al contrario, o sea, hasta ganas daban de venir y todo, pues.
0: Por eso te dejaste caer todo el peso.
1: Uy.
0: Bueno, 5:34, señores, vamos a ir a un corte comercial. Recuerda que esta hora, o recuerda que esta hora también es full reggaetón de la vieja escuela, reggaetón old school. Así que si quieres alguna canción en especial, pues con mucho gusto.
1: Te complacemos.
0: Bueno, obvio, claro. Te complacemos con lo que vos creas.
1: Ay.
0: Solamente. Así va. Tú solamente di lo que quieres.
1: Solamente, pues, por favor.
0: Hable con voz sexy, así, voz sensual.
1: No puedo,
0: háblele así con voz. Sí, obvio que sí.
1: No.
0: Así va. Yo te complazco con todo lo que vos querás esta tarde.
1: Ay. Yo te complazco con toda la música que querás.
0: Vamos con más comerciales, toca, vamos.
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1: Pero bien, Guilla. Bueno, se ha ido la energía eléctrica acá en este sector de la Santa. ¿Qué es? No sé cómo se llama esta colonia, no me recuerdo. Pero bueno, se había ido la energía eléctrica, ya ha volvido, ya estamos de regreso por acá. Así que bueno, a seguir. 15 más, llegamos a las 6. Bien apretado. Vudú, póngase asesina, volvió de Tito el Bambino. Viene con mucho gusto, Carlos.
2: ¿Qué hubo, pues, mi amor? ¿Qué hubo, pues? ¿Y entonces? ¿Todo bien, poner la cancioncita ayer?
1: ¿Todo bien, sí o qué?
2: Mi amor.
1: ¿Qué pasó, Taller Pineda?
3: Buenas tardes, Soda. ¿Me puedes poner Amor de Colegio, por favor?
1: Amor de Colegio, viene con gusto, señor Uber. ¿Qué onda? Accidente por Radio Soda Estéreo. O sea, asómese ahí, asómate ahí. Accidente, de verdad, accidente por Radio Soda Estéreo, dicen. ¿Qué onda ahí? ¿Dónde está, señor Uber? ¿Por dónde? Exactamente. Cabal en Galvaniza, en el paso de retorno. Ok. Bueno, si usted viene acá en el sector del bypass, va para Metro, hay accidente de tránsito, así que buzos. ¿Cuál es el WhatsApp? Soda, Edal, que puede reportar accidentes, tráfico y todo eso. Cuéntenos, por favor. Moto con pico, ok. ¿Es él?
4: Nos quedamos pura pena. ¿Ya le dijo?
1: Sí, sí, ya le contamos que se fue la energía eléctrica, pues ni modo, va a tocar reiniciar todo esto. Quizás unos 5 minutos fue el apagón, ¿verdad?
4: No, pero sí estuvo potente.
1: Sí, estuvo potente. Accidente arriba de la radio, dice Mario Alberto. Gracias, Mario. ¿Nos sigue reportando el accidente?
4: Sí, sí, donde nos pueden seguir reportando es al 7762-7897.
1: Ahí está, vamos a ver. Ajá, ahí está el motociclista. Ey, este Mario en moto, anda, vos. Anda en motorcycle. Ey, maneja con cuidado.
4: Sí.
1: Dios, mira cómo se mete este.
4: Por Dios mío.
1: Mario, tenés cuidado, Mario. Tenés cuidado, Mario. Gracias, Mario. Saludos, brother.

0: Me bailan guillá, saludos a la ruta de microbuses y buses conectados con esta estación a esta hora. Saludos, ¿cómo fue?
1: Estamos modelando aquí nosotros.
0: Ay, la edad me está enseñando a modelar.
1: Ay, sí, claro.
0: Niña Eda dice terror si lo va a llevar en las ruedas, después a la ganadera y si le va a comprar.
1: Mira, el terror desde que estoy haciendo en vivo en mi casa me está pidiendo que le invite un café, que le invite a la rueda. Mira, y que estamos terror.
0: Me sorprende este terror. Este terror es amigo de todos, pues, o sea.
1: Terror es buena onda.
0: Por eso te digo, es amigo de todos, qué bueno. Hace poco vi que le estaba escribiendo a un famoso también acá de Santa Ana, entonces así él se codea con famosos.
1: Con la cream de la cream.
0: Con la crema y nata. Alexander Flores, ¿qué ondas?
2: Hola, hola, reportando desde Maya Luna, buscando para la Ceiba, tráfico complicado, pero en buena compañía de la Soda Estéreo.
1: ¡Eso! ¡Bello eso!
0: Ok, desde Luna Maya hasta la Ceiba, el tráfico está horrible. Si usted va para Ciudad Paraíso, si usted va para
1: Ecoterra.
0: Ecoterra, la otra colonia que está allá llegando
1: Villa
0: a Chacrapa.
1: Real.
0: No, llegando a Chacrapa, no. ¿Cómo se llama?
1: Villa Real.
0: No, hombre, la llegando a Chacrapa.
1: Ciudad Real.
0: Ciudad Real, esa.
1: Llegando a Ciudad Real.
0: Buzos, pues, prisionera, ¿qué pasó? ¿Y el gordo qué anda haciendo? ¿Dónde anda este vos?
1: ¿Cuál gordi?
0: Grabando un video, creo que anda. Anda grabando un video para enseñarles a ustedes dónde es que va a estar él tocando con la disco móvil para el carnaval. Mira, ahí anda aquel, güey.
1: Hey, DJ Nathan ya compartió dónde va a estar él el 25.
0: ¿Ya?
1: Ahí en WhatsApp lo compartió.
0: Pues vaya, eso andaba haciendo ahí, grabando.

0: bueno, cinco. No, ¿qué es que cinco?
1: ¿Qué quieres? Deja, ¿qué quieres? Que te quiten la ropa.
0: Que me quite la ropa. Un minuto más y vamos llegando ya a las 6 de la tarde. Llegamos al final de este turno y de este medio turno de la niña Eda González, que hoy nos vino a acompañar.
1: Bueno, pero sí, desde las 2 de la tarde.
0: Desde las 2 de la tarde estuvimos por acá.
1: Y quiero aclarar que yo no estaba provista para este momento. Yo vine porque quería aquí compartir con todos ustedes.
0: Qué bueno. Sí, no, la verdad la pasamos bastante bien desde las 2 de la tarde. Y
1: aunque
0: les comentaba.
1: Dañó mi corazón, pero bueno.
0: Les comentaba anteriormente que, ¿cómo les había parecido este día? La programación que tuvimos de 6 a 10 de la mañana estuvo Dani O. De 10 de la mañana a 2 de la tarde estuvo Nathan. DJ Nathan. Y de 2 de la tarde a 6 estuvo tu servidor. Venga. Entonces, ¿qué les ha parecido este turno, esta programación que tuvimos este día? Sería bueno que usted lo comentara, que nos deje el mensaje, si no es mucha molestia. Y mañana, pues, nosotros.
1: Ya voy a hacer yo mi comentario ahí en las.
0: Una tipo de encuesta. Bebé muy lindo, la verdad, dice Cristian.
1: Ay, qué bello.
0: Así que bueno, las que llegan en las noches, nada, viejito. Por el momento ya estufas. Por el momento en la noche, pues programación nada más. Mari, Néstor y Leti, pues ya les dejaron saludos nada más. Hasta ahí lo vamos a dejar. Así que ya, pues 6 de la tarde con un minuto ya. Es un placer enorme haberlos acompañado. Nos escuchamos próximamente.
1: El viernes vamos a estar aquí, los ricos y gorditos sabrosos de la tarde.
0: Desde las 3 vamos a estar acá acompañándolos. Cuídense mucho. Si van a salir a pasear, háganlo con mucha precaución, con mucho cuidado. Recuerden que pues, hay que hablar lo que es. Uno es débil del hígado.
1: Entonces, mira, yo creo que regañaron a Terror, ¿no viste?
0: Ya no escribió nada.
1: No, pero viste que Roxy nos escribió.
0: Roxy.
1: Y ahí Roxy dice, niña Eda, dice Terror, si lo va a llevar.
0: Una tóxica.
1: Vaya,
0: una tóxica,
1: tremendo.
0: Le cayó el Terror.
1: Qué tremendo, bebé.
0: Una de tantas. Bueno, 6:1. Les decía, si van a salir, háganlo con mucho cuidado. Sí. Si van a tomar o tienen pensado tomar, es mejor que pague un Uber, que llame a su amigo de confianza, o que le diga, mira, te voy a invitar ahí a un Six de Fruxy.
1: ¿Vos me has invitado a un Six de Fruxy?
0: De Fruxy, ajá, de Chacalaca, iba.
1: No respondes,
0: y me hagas el favor de manejar vos. Lleve su conductor asignado y si no, pues pague Uber o pague taxi, es lo mejor.
1: Sí.
0: Ya, cuídense, salud. Hasta la próxima.
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en esta noche. Nos acercamos, pues, confiadamente al trono de tu gracia, Señor, para alcanzar misericordia y hallar gracia para el oportuno socorro. Delante de ti venimos los cansados, los agobiados, los perturbados, los que tenemos temor, porque tú eres nuestro Salvador. Gracias, Señor, por permanecer en nosotros, por rodearnos, por levantarnos, por amarnos. Gracias, Señor, por este país hermoso donde tienes tus ojos fijados. Gracias por el Salvador, tierra bendita y cielos de milagros. Gracias por los mares, los ríos, las montañas, valles, por su gente, por esta hermosa población de justos, de hijos tuyos, que te agradecemos aún a tu bondad y tu favor en todo este día. Ahora que regresamos a casa, Señor, bendecimos nuestra familia, los alimentos, bendecimos nuestros pasos, porque en ti caminamos seguros. Gracias por nuestro país hermoso, por nuestro presidente Nayib Bukele, por su familia, por su gestión, por sus colaboradores. En el nombre de Jesús lo bendecimos y hablamos bien de nuestro país hermoso. Bendito sea el Salvador desde ahora y para siempre. En paz nos acostamos y asimismo dormimos, porque solo tú, Señor, nos hace vivir confiados. Muy buenas noches, El Salvador.